0: Che, ¿cómo estás? ¡Feliz jueves! 27 de agosto de 2026, feliz día de la radio para todo el mundo. ¡Qué felicidad estar haciendo radio en este momento! Algo que me apasiona muchísimo desde que tengo 18 años, porque empecé a trabajar en radio a los 18 años. No voy a decir cuántos años tengo ahora, no los voy a decir, pero estoy muy contenta de estar con ustedes acompañándolos en lo que sea que estén haciendo y celebrando este Día de la Radio en Argentina. Se celebra cada 27 de agosto en homenaje al inicio de la radiodifusión en el país y al impacto que este medio tuvo después en la vida cotidiana argentina. La fecha recuerda el nacimiento de una herramienta que durante décadas acompañó la información, el entretenimiento, el deporte, la política y la cultura en todo el territorio. ¡Feliz Día de la Radio! Lo celebramos junto a vos. Desde ya que podés mandar mensajes al 11-22-77-94-30 contando qué significa para vos la radio o lo que quieras al respecto. 13 grados 4 en Buenos Aires. Hay muchas cosas. Por un lado, tenemos luna llena hoy, que recién se estaba dejando ver un poco, así que si querés observarla, está lindísima, hermosa. Y además hay eclipse, que comienza después de las 10:30 de la noche, así que en esas andamos. Y hay sorpresas, porque hoy se van invitaciones para el show de BL. ¡Wow! Tenemos de todo. Y además es jueves. ¿Y qué pasa los jueves?
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0: Vamos a jugar en este jueves junto a vos, así que quédate con nosotros. La vamos a pasar bien. Yo soy Mar. Vine con muchas pilas, mucha energía, como siempre. Y recibimos a Agus Bernasconi, Yami Safdie, con Besos en Pausa.

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0: Sugar, Maroon 5 en 94.3 y ellos vuelven a Argentina. 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
0: Está Lili, que agradece... ¿Qué cosa?
2: Feliz día de la radio y quiero agradecerles por la compañía de todos los días, por la compañía de estos 25 años, siempre, siempre con la mejor.
0: ¡Vamos, Lili! 25 años de Radio Disney. ¡Qué hermosura! Besotes para vos. Feliz día a la mejor radio. Me acompañan todos los días en las clases de Pilates. Y hoy los chicos de las 20 me sorprenden con picada por mi cumple. ¿Podrán mandarle saludos a Héctor, Ale, Javi y Valentina de parte de Sol Pilates Mataderos? Besotes para todos ellos que se pusieron la 10 y cayeron con una picada a la clase de Pilates. Entre abdominal y abdominal, entre pelota y pelota... Un poco de picada, un quesito, una cosita, bueno, espectacular. Besos gigantes. Y hoy es jueves de juegos. Y vamos a jugar al mundialito. Porque esta semana no lo hicimos y lo queremos hacer. Y queremos hacer un mundialito de pequeños placeres. Por ejemplo, este que contó recién nuestra amiga es un pequeño placer. Llegar a la clase de Pilates y que te esperen con una picada sería un gran pequeño placer. Puede ser dormir escuchando la lluvia. Terminar de ordenar y limpiar, prender un sahumerio y sentarte a observar cómo quedó todo. Los primeros mates de la mañana. ¿Cuáles son esos pequeños placeres para vos? Se arma el mundialito, tres van a quedar en el podio y vamos a tener un ganador.
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0: Mundialito de pequeños placeres nos encanta. Hacer radio es un pequeño placer. Abraham Mateo María Becerra. Así. Ah,

0: Rangers, Jason Mraz, en 94.3. Y en este jueves de juegos, Mundialito de Pequeños Placeres, y justamente Ulises nos comparte una foto de la luna. Dice, recién sacadita con el celular solo para ustedes, y es una luna hermosísima. Pequeños placeres, mirar la luna, por ejemplo. Y recién decíamos que hoy hay luna llena, y no, es mañana la luna llena, 28 de agosto, luna llena en Piscis. ¡Ay! El lobo. Y este evento está acompañado de un eclipse lunar parcial que traerá una energía de cierre, sensibilidad y liberación emocional. Entre esta noche y la madrugada de mañana viernes 28 de agosto se podrá contemplar el eclipse lunar parcial, que es el fenómeno en el que la luna ingresa en la zona más oscura de la sombra terrestre. A las 22 y 24 va a ser el inicio de la fase penumbral. A las 23 y 33 ingreso en umbra, que es la entrada de la luna en la zona más oscura de la sombra terrestre, y a la 1:15, punto máximo del eclipse. ¿Cuánto dura en total? 3 horas y 18 minutos. Y podrá observarse de principio a fin desde toda la Argentina y gran parte de América. También será visible en sectores de África, Europa y la Antártida. Datos que te damos en 94.3. En minutos, más de tus mensajes en vivo y además Ed Sheeran, Katy Perry y Fabi Cantilo.
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0: It Burn, Katy Perry en 94.3, a 15 minutos de las 10 de la noche. Y estamos hablando de los pequeños placeres de la vida en este mundialito, en este jueves de juegos. Y a ver qué dice Melu.
1: Pequeños placeres que me encantan, siempre referido a la comida. Es el momento en el día, es la merienda, cuando ya no tengo más nada que hacer, cuando puedo tomarme un tiempo para mí. Y tener algo rico en la heladera después de que el día termine, algo chocolatoso, es lo más.
0: Sí, Melu, un punto para la comida, para la merienda. Siempre comer algo rico es un pequeño placer o un gran placer. Y sobre todo cuando ya no tenés más nada que hacer, ¿no? Como que hiciste todo en el día, fuiste al laburo, fuiste a estudiar, quizás a entrenar, y decís, es mi momento de comer algo rico. Puede ser una tostada con dulce, puede ser un alfajorcito de maicena, helado, dicen por acá. Bueno, pequeños placeres, un punto para la comida, ¿ok? Miriam.
2: Para mí, uno de los placeres de mi vida es después de ponerle garra todo lo que hago para ganarnos el mango. Y es cuando me estoy yendo de vacaciones. Así es. Sentir que te las mereces es la gloria. Y más si vamos cantando, tarareando la musiquita que nos pasan ustedes.
0: ¡Qué lindo, Miriam! Sí, planazo. Pequeño placer entonces, irse de vacaciones. O ese momento cuando ya estás en el auto, quizás encaras la ruta, o quizás el aeropuerto, o el micro, y sabes que se viene una vacación por delante, ¿no? Un momento de ocio, de tranquilidad, de despejar la mente, de olvidarte de todos los problemas. Un punto entonces para las vacaciones, otro pequeño grande placer. ¿Qué te parece a vos? ¿Qué opinás?
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0: Fabi Cantilo, fue amor en 94.3.

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0: tiempos bonitos, Pablo Alborán, en esta nueva hora en 94.3. Pequeños grandes placeres, no que dice nuestra amiga Val.
1: Buenas, para mí un pequeño gran placer es bañarse y acostarse con las sábanas recién lavadas, sí, bien limpitas. No, no, no hay nada más placentero que eso.
0: Sí, Val, sí, qué gran momento ese. El olor a sábana limpia, con perfumito. Ni hablar, recién fuera del aire, las sábanas de hotel, ¿no? Que son una cosa espectacular. Bueno, pequeños grandes placeres. Ya tenemos un punto para la comida. Un punto para las vacaciones. Y un punto para bañarse y acostarse con sábanas limpias. Para vos, ¿cuál es ese pequeño grande placer?
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0: Para nosotros, darte invitaciones para ir a conciertos. 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
0: A participar, dale, que se van las invitaciones en breve. Jueves de Juegos, Sabrina Carpenter, Express.

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0: Nico Torres, Intuición, 10 de la noche, 18 minutos, jueves de juegos en 94.3, mundialito de pequeños grandes placeres. Un punto para la comida hasta el momento, un punto para las vacaciones, un punto para bañarse y acostarse en sábanas limpias. Ulises, buenas noches.
1: El placer cuando terminas de trabajar y sabes que al otro día tenés franco, yo creo que en este momento es el más grande. El que más anhelo.
0: Oh, sí, sí. Cuando te acostás y sabes que no te tenés que levantar temprano. O también cuando suena la alarma y decís, me quedan 2 horas más para dormir. Espectacular. O te despertás y te llega ese mensaje que te dice, se suspendió lo que teníamos que hacer. Lo arreglamos para la semana que viene. Y podés seguir durmiendo. O sea, un placer gigante. Un punto entonces para los francos, según Ulises. Excelente, Mailén.
2: Para mí, un enorme, enorme placer es mirar el amanecer, el atardecer, lo más lindo que hay.
0: Sí, también Mailén. Otro punto entonces para mirar el amanecer y el atardecer. Pequeños, grandes placeres. Se va armando el mundialito, ¿eh? Hasta ahora, todos con un punto solamente. Vamos a ver si alguno suma otro más. Y si no, tendremos empate. Para vos, ¿cuál es ese pequeño grande placer?
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0: Mirar a Dua Lipa, por ejemplo, es un pequeño grande placer porque es hermosa, es una diosa total y subió unas fotos a su Instagram que son hermosísimas. Así que chequealas y la escuchamos ahora en tu radio. Dua Lipa con Illusion.

0: semana. BL no tiene sentido en Radio Disney, somos su radio oficial. BL regresa a Buenos Aires con su borondo Abandoné y Detoné Tour. Se va a presentar el 31 de agosto en el Movistar Arena como parte de su gira mundial. Y te preguntamos, ¿por qué querés estar en este show? A ver qué dice Leila.
1: Hola, buenas noches. Mi nombre es Leila. Quisiera participar por las entradas de BL. Iría con mi pareja, ya que el mes que viene, en septiembre, cumplimos 9 años de estar juntos. Wow. Y ninguno de los dos nunca fue a un concierto. Bueno, y a mí me encanta mucho BL y me gustaría poder ir con él y que sea el regalo de aniversario para ambos.
0: ¡Qué hermoso regalazo! 9 años de amor. Leila, quizás tenés a tu pareja al lado, si no, llámalo ya y decile que se van al Movistar Arena al show de BL. 31 de agosto, lo van a pasar increíble, celebrando su gran unión después de tantos años y además, primer concierto juntos, es lo que dijo, ¿no? Nunca fueron a un concierto, así que buenísimo, lo van a disfrutar entonces. Felicitaciones, felicitaciones. Después nos mandan fotos, reporte, videos y cómo la pasan, ¿sí? Quédate con nosotros en 94.3, que en minutos llega Marcela Morelo, mira, Seba Yatra, Aitana y muchas más.
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0: Marcela Morelo con esta cumbia que reinterpreta su clásico No me lastimes, acompañada por la Delio Valdés y Soledad. Más de 27 años de trayectoria tiene Marcela Morelo y decidió reversionar esta canción, versión cumbia, y tiene un poco de salsa también en un momento donde entran los vientos, las trompetas, los trombones, espectacular. ¡Clau! Buenas noches.
1: Estoy escuchando la radio junto con mi amiga Romina y queremos mandarle saludos a Edu, que está ahí en Chacarita. Mandarle muchos saludos a Edu, a sus compañeros, a sus amigos ahí en Chacarita. Muchas gracias, saludos.
0: Besos para Edu y para todos sus compañeros en Chacarita entonces. Que seguramente están escuchando 94.3.
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0: Hoy mundialito de pequeños grandes placeres de la vida. Vamos a repasar cómo vamos hasta el momento. Rápidamente, un punto para comida, un punto para vacaciones, un punto para bañarse y acostarse en sábanas limpias, un punto para los francos, un punto para mirar el atardecer o el amanecer. Bien, y Gonzalo, ¿qué suma?
3: Hola, estoy acá en mi showroom, sacándole fotos a las cosas, acá con su compañía musical. Y concuerdo con la chica que decía que no hay nada más lindo que acostarse con las sábanas limpias. ¡Qué placer!
0: ¡Qué placer, Gonzalo! Y planazo el que estás haciendo vos ahora, sacando fotos en tu showroom. Besotes para vos. Y entonces, bañarse y acostarse en sábanas limpias suma 2 puntos. Otro pequeño y grande placer, comentábamos nosotros, es subirte al auto, agarrar la ruta, preparar el mate y comer unos ricos bizcochitos. Pequeños grandes placeres. ¿Para vos cuál es?
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0: ¿Quién quedará en la cima? En el puesto 1 llega Aitana, 6 de febrero.

0: ya 10 minutos para las 11. Se viene Solo Baladas en un rato nada más. 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

vámonos de vacaciones para Santo Domingo. Marc Anthony Wisin, que me quiera más en tu radio. A ver qué onda el clima en este momento. Estamos actualizando la página. A ver si se puede actualizar o no. 13 grados 2, con cielo parcialmente nublado. Una luna que se va llenando, como dijimos, mañana luna llena. Mañana mínima 13, máxima 17 grados, con cielo parcialmente nublado. Y escucha esto, 5 Seconds of Summer regresa a Buenos Aires para presentar Everyone's Star, su último álbum. 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Ya 3 minutos para las 11. Y es el turno de Casu con otra en Radio Disney.

0: de Adele con sus graves. Y See on Me, abriendo esta nueva hora en 94.3 y dándole inicio a una nueva edición de Solo Baladas en tu radio. Acá está Dayana, que dice hermosa la radio, el 26 de septiembre es mi cumpleaños y soy de Monte Grande. Bueno, muy bien, aguante Zona Sur, hacenos acordar el 26, así te saludamos. Dayana, besotes gigantes. Y seguimos con el mundialito de pequeños grandes placeres de la vida. Y Margarita se suma a uno que ya nombramos.
1: Para mí mi placer más grande, bañarse y acostarse con las sábanas limpias. Coincido con los otros dos oyentes que dijeron lo mismo. Buenas noches.
0: Buenas noches, Margarita. Bueno, 3 puntos entonces para bañarse y acostarse en sábanas limpias. Si no llega ningún otro mensaje de pequeños grandes placeres, este sería el ganador. Bañarse y acostarse en sábanas limpias. Estoy pensando en otro, que es cuando llegas a la playa, que quizás te sacás las ojotas y vas caminando por la arena caliente y tenés que pisar alguna sombra de alguna sombrilla o te vas corriendo al mar y mojas los pies en el mar. ¡Qué lindo! Pequeños grandes placeres, ¿no? Bueno, más mensajes en el 11-22-77-94-30 para vos. ¿Cuál es ese pequeño grande placer? En un rato definimos. Ahora otra balada de la mano de Ricardo Montaner. La cima del cielo.

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dupla explosiva, Karol G, Bruno Mars, Steel, en Solo Baladas en tu radio a las 11 y 22. 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Y para eso viajamos al primero de abril de 1994. Recibimos a Pretenders. I'll Stand By You.

0: Laura Pausini junto a Alejandro Sanz haciendo Víveme. Esta canción fue el tema principal de la novela mexicana La Madrastra del año 2005. Y hay tres versiones. Esta en español, una en italiano, donde solo canta Laura Pausini, y otra también en italiano, pero a dúo con Tiziano Ferro. La escuchás en Solo Baladas.
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0: Pequeños grandes placeres en este jueves de juegos. Mirta dice, hola Radio Disney. No hay nada como la comida. Pequeño grande placer para mí, comer algo rico. Así que 2 puntos para la comida. Y se definió. Tenemos este mundialito de pequeños grandes placeres definido. El podio queda de la siguiente manera. Con 1 punto hay empate entre mirar el amanecer o atardecer. 1 punto para francos y 1 punto para vacaciones. En el puesto 2 queda la comida con 2 puntos. Y en el puesto número 1, ganador, el pequeño grande placer, bañarse y acostarse en sábanas limpias con 3 puntos. Y todos estamos de acuerdo, ¿o no? Hermosísimo. Bueno, muchas gracias a todos por participar, por sumarse, por divertirse con nosotros en este jueves de juegos. En minutos nada más, llega Prince, llega Divididos y Aerosmith.
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0: Guardian Angel en Solo Baladas, a 15 minutos de las 12 de la noche. Por acá dicen hola Radio Disney, feliz día de la radio, me gusta la música que pasan y es una alegría, una maravilla. Soy Analía Martínez de Lanús, vamos, mucha gente presente de Zona Sur, me pone feliz. Y está por acá Vanessa, que nos manda una foto muy hermosa.
1: Y acá les mando fotos de cómo la luna estaba hace un ratito y cómo está ahora. Besitos.
0: Nos manda foto de la luna llena. Se ve increíble. Gracias, Vanessa. Mañana luna llena en Piscis. Y tenemos una data importante. A partir de la 1 de la mañana se podrá ver la luna llena desde el planetario. Así que es una gran actividad para hacer en familia. Nosotros intentamos verla hace un rato. Pero bueno, está un poco nublado acá por Pilar. Quizás en tu zona se puede ver un poco mejor. ¿En qué andás? ¿Cuál es tu mood? ¿Viste la luna? Lo contás por acá.
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Lost, Michael Bublé, cantante, compositor y actor canadiense que abre esta nueva hora en tu radio. 5 minutos pasan de las 12 y también comenzamos un nuevo día, que es algo que nos gusta muchísimo, y sobre todo este día. Le damos la bienvenida oficial al viernes 28 de agosto. Llegamos al viernes. El eclipse sucediendo en este instante. La luna se va llenando. Y nosotros seguimos acá acompañando con canciones. Hoy es un día lleno de posibilidades y oportunidades, no te olvides. Y en Argentina se celebra hoy el Día de la Ancianidad para honrar los derechos y la dignidad de las personas mayores, promoviendo respeto y reconocimiento social. Aguante las personas mayores, que los amamos. Bueno, Team Madrugada ya puede levantar la mano también. 11-22-77-94-30. Muchos laburando seguramente. Choferes de app, colectiveros, estaciones de servicio, guardias. Digan presente, sin bandera, que lloro.

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0: Están llegando tus mensajes en el 11-22-77-94-30. En minutos seguimos escuchando en vivo, pero ahora llega Madonna con Secret.

0: Enséñame a vivir sin ti, Luciano Pereyra, Paty Cantú, en Solo Baladas. Y dice presente en esta madrugada nuestro amigo Mauro, que está laburando.
1: Disney, acá estamos el presente, bajando con la app, mucha neblina por zona sur, manejen con cuidado, colegas, un abrazo, muy lindo la radio.
0: Muy bien, gracias por la data, bastante neblina en zona sur, a tenerlo en cuenta, y precaución como dice Mauro, chofer de aplicación que está laburando en este momento, un aplauso para Mauro, te queremos. Gracias por estar ahí. Bueno, para hoy se espera mínima 10 grados, máxima 17, con cielo parcialmente nublado. Y vamos a ver cómo sigue los próximos días en un rato nada más, así que quédate en 94.3. Ahora la playlist sigue así, junto a Tini y Carne y Hueso.
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minutos para la una de la mañana. Se dicen solo baladas en 94.3. Y está Andrea que dice: hola, queremos saber si desde el estudio ven el eclipse. Nosotros sí, así que mientras estudio les mando un poco de energía del eclipse. Solo un poco porque necesito el otro poco para estudiar, dice Andrea. Bueno, muchas gracias por esa energía. La verdad es que de acá no se puede ver muy bien. Sabemos que en diferentes zonas sí, pero acá en Pilar justamente está bastante nublado, así que no se puede observar. El cielo argentino está siendo escenario de un evento astronómico de gran relevancia, porque estamos presenciando un eclipse lunar parcial profundo, un suceso que ocurre cuando la Tierra se interpone entre el Sol y la Luna y proyecta su sombra sobre el satélite natural. El proceso comenzó a las 22 y 24 de ayer jueves y el punto máximo se va a registrar alrededor de la 1 y cuarto de la madrugada, o sea que en minutos nada más, menos de media hora, el eclipse total, parcial en realidad, pero bueno, se va a ver en su totalidad el eclipse. Así las cosas. Estamos con estas datas. 12 grados en Buenos Aires, cielo parcialmente nublado. Para hoy se espera máxima de 17 sin lluvias. El sábado mínima 8, máxima 16, cielo ligeramente nublado nada más. Y el domingo mínima 10, máxima 17, también sin precipitaciones. Yo soy Mar. Hasta acá te acompañé. Muchas gracias por estar ahí. Se fue otra edición de Jueves de Juegos. Se fue el mundialito de pequeños grandes placeres de la vida. Invitaciones para BL. Energía positiva de ustedes, de nosotros. Una gran familia. Muchas gracias por todos sus mensajes. Llega ahora Rosana. Si tú no estás.

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Y llegó la superestrella de Aitana abriendo este viernes 28 de agosto. Pasaron 3 minutos de las 6 de la mañana y te decimos buen día, porque así comenzamos el despertador de 94.3 con 11 grados 2 décimas, lo que marca el termómetro en este momento en la ciudad de Buenos Aires, máxima de 17 grados. Vamos a tener un muy lindo viernes porque después de la tormenta, que no fue para nada intensa, esa especie de Santa Rosa diluida que se adelantó al día 27, o sea, ayer, vamos a tener un gran fin de semana. Después de la tormenta llega la calma, dice Alejandro Sanz en una canción. Sale el sol para hoy, para mañana, para pasado. Así que a disfrutar al aire libre con alguna caminata. Si tenés alguna bici ahí que te está esperando, bueno, vamos, un trapito al asiento que estaba lleno de polvo y salí a dar una vuelta, si es que se puede, si es que tenés el tiempo, obvio. Aquel que sabe que va a tener el fin de semana libre para, vos nos tenés que contar todo. Máxima para hoy de 17, mañana de 16, el domingo de 17. El cielo va a estar algo a parcialmente nublado, así que vamos a disfrutar de lo que vendrá. Y los planes los empezás a contar en el 11, 22, 77, 94, 30. Nosotros hoy, a partir de las 9 de la mañana, tenemos la previa del modo finde. Así que a disfrutar, más que nunca, vamos. 6 de la mañana, 4 minutos. David Bisbal te dice, no amanece, pero nosotros te decimos que sí, siempre. Sale el sol y hoy más que nunca es viernes y empezamos juntos el último día de la semana. Bienvenidos al despertador de 94.3.

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0: dos amantes, Tini y Ulises Bueno, en la mañana de 94.3 empiezan a llegar mensajes. Siente que el viernes está entre nosotros y los planes empiezan a aparecer en tu cabeza. ¿Qué tenés ganas de hacer? ¿Hay algún evento importante? ¿Algún cumpleaños? ¿Qué estabas esperando la fecha para poder festejar y lo estás organizando todavía? Contanos todo. 11-22-77-94-30. En un rato repasamos esos mensajes. 6 y 10, quédate con nosotros en la mañana de 94.3.
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Yo no quiero olvidarte, es lo que canta Luciano Pereyra en la mañana de 94.3. Ya pasaron 17 minutos de las 6 y sabes que es hora de volver al campamento. Camp Rock 3 ya está en Disney Plus y Jonas Brothers volvieron a interpretar a Connect 3. 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Así que si quieres participar, tenés que mandar un mensaje de voz a través del WhatsApp de la radio. Contanos qué significa Camp Rock para vos y ya estás participando. Todos tus datos a través del WhatsApp, que es el 11 22 77 94 30. No te podés perder la posibilidad de tener este recuerdo único gracias a 94.3. Llévate la guitarra firmada por los Jonas Brothers para que toques todos sus éxitos o aprendas a tocarlos. ¿Te parece? Dale, ya estás participando y pronto vamos a saber quién se lleva esta guitarra. Y fíjate quién llega ahora. Bienvenido Luismi, es viernes y todos tenemos una energía diferente. Si ya estás viajando, queremos reportes del tránsito, cómo están los trenes, cómo están los subtes, los colectivos, los accesos. Mientras escuchás a Luis Miguel, Sol, Arena y Mar.

0: La llave, canta Pablo Alborán, junto a Piso 21, en la mañana de 94.3, 6 y 25. Al fin llegó el viernes. Sergio, ¿cómo estás? Buen día.
1: Buen día, radio. Al fin es viernes. Sergio acá, de Halle, en Río Negro, como toda la semana, escuchándolos rumbo al trabajo. Escucho tanto a la mañana como a la tarde cuando salgo de trabajar. Les mando un abrazo, que tengan un lindo viernes y buen fin de semana.
0: Todo lo mejor, abrazo grande para la gente de Halle, allá en Río Negro. ¿Quién más se suma en algún punto de la Argentina? Queremos que nos lleves a dónde estás escuchando la radio, o tal vez en algún rincón del mundo, ¿por qué no? Aquellos que superan fronteras, pero que lo que no cambian es la música de Radio Disney. Así que contanos, ¿en qué parte del mundo estás? ¿En qué parte dentro de la Argentina? ¿En qué provincia? ¿En qué localidad? ¿En qué municipio? Todo eso llega con tu mensaje, como siempre, a través del
2: 11-2277-9430.
0: Quédate con nosotros. En un rato empezamos con los primeros despertadores y tenemos muchos de tus mensajes en la mañana de tu radio.
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¿Dónde están, corazón, Coti, Enrique Iglesias? En la mañana de 94.3 tenemos tus mensajes. Gracias, Aldo. Dice, buen viernes, estoy por Escobar. Está todo tranquilo por el momento. Abrazo. Reportes del tránsito. Si estás en algún acceso, ¿cómo están las autopistas? Contanos todo en el 11-22-77-94-30, que nosotros te contamos las novedades de tus ídolos, de esta gran banda que vuelve a la Argentina. 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

0: Año 1984 para este clásico, este recuerdo de Laura Branigan, Self Control. Estamos juntos en la mañana de viernes, 6:47. ¿Y vos en qué andás? Están llegando algunos de los mensajes con reportes del tránsito, del clima, desde distintos puntos de la Argentina. ¿Cómo está el tiempo en tu ciudad? También lo queremos saber. Los planes para este próximo fin de semana. Uy, la cantidad de cosas que tenemos para hablar. Así que dale, sumate en la mañana del despertador, que en un rato empezamos a transitar esas historias que vamos a ir conociendo. Luciana, prepárate porque enseguida llega tu despertador, como siempre juntos en la mañana de tu radio. No te vayas.
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0: Y llegaron las películas de acción cantando Conociendo Rusia. Cuando faltan 5 minutos para llegar a las 7 de la mañana, estamos juntos en este viernes con las canciones que te ubican en un momento de tu vida, que te traen recuerdos. ¿Y qué es lo que te gustó recién escuchar, Daniel? Buen día.
1: Buen día, chicos. Qué lindo recuerdo me trae esta canción. Que arranque el modo fin de buen viernazo. Besos para todos los oyentes. Abrazo.
0: Vamos con todo, Dani. Se refería a Laura Branigan y Self Control, y ahí estaba fuerte. Era un ruido enorme que se escuchaba de fondo, evidentemente a pleno, conectado con 94.3. Gran jornada hoy, lo mejor de cara al fin de semana, Dani, y para todos los que están escuchando, como Juana de Montegrande, que dice buen viernes para todos. Hay mucha neblina. Yo estoy escuchándolos y después me tengo que ir a yoga. Buen fin de semana. Ok, gracias por la data. Vos sabés que tiene razón, Juana. Está muy reducida la visibilidad en diferentes zonas. No es lo mismo acá donde estamos nosotros, por ejemplo, en la zona norte, en Pilar, donde se ve, pero la visibilidad está en 7 kilómetros reducida, por ejemplo. Lo óptimo es 10 kilómetros. Pero hay zonas como Palomar, por ejemplo, Morón, que la visibilidad es de 800 metros. Es muy dispar el tema de la visibilidad en esta mañana, así que hay que tener mucho cuidado. Si querés enviar reportes con respecto a esto, el tránsito se complica. En la autopista Buenos Aires-La Plata también es intensa la niebla y es intenso el tránsito sentido a la ciudad de Buenos Aires. Líneas Belgrano Sur, con respecto a los trenes, ramales Marinos y Catán presentan demoras. La línea Roca circula con sus frecuencias habituales después de unos inconvenientes que había tenido. El resto de los trenes y subtes más el premetro están funcionando a horario. Así que vamos, que estamos empezando bien este viernes. Con más mensajes. Buen día, soy Cari. Quería hacerle un hermoso día a mis compañeras Mariela y Cande. Los escuchamos todos los días en el trabajo. ¿En dónde, chicas? Queremos saber más. Dale, más data. Un abrazo para ellas. 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Y las canciones nos movilizan, como cada despertador, que te generan un montón de emociones. Y como Feeling de Felfort, que presenta el próximo despertador en tu radio, que también es uno de los placeres irresistibles de la vida. Para vos, Luciana. Es ella que se autoprogramó esta canción para comenzar bien su día de trabajo. Ella siempre escucha la radio y es la primera vez que se programa un despertador. ¿Cuál es esa canción? Esta, escucha. De Ricky Martin y Luan Santana. Extraño en su versión en portugués, obviamente. Lu, este es tu despertador. Buen día.
2: Hola Radio Disney, soy Luciana. Quería despertarme con el tema Te Extraño en versión portugués de Ricky Martin. Un beso.

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1: Hola, buenos días. Este es un mensaje para Joaquín, que hoy cumplí 16 años. Me dijo, quiero desearte lo mejor, que se te sigan cumpliendo todos tus sueños y que seas feliz y que siempre cuentes conmigo porque voy a estar en cada paso que hagas para apoyarte y acompañarte. Te amo un montonas.
2: Para Joaquín Espataro, que cumple 9 años, es el primer despertador que le programamos. Y a decir que decirle que lo amamos. Yo, el papá, Leo, Valentina, la hermana, Aldi y las Messi. Que la pase hermoso y que se divierta un montón con sus amigos. Y el tema que le quiero programar es el de Lucra con Bizarrap.

0: Esa es la actitud, es viernes y estás a puro cuarteto con esta canción de Elvisa y Lucra, la Music Session número 61, que abre una hora más en el despertador de Radio Disney. Buen día, al pelotón de las 7 de la mañana. Te contamos que tenemos 11 grados 2 décimas en la ciudad de Buenos Aires, máxima de 17, y el cielo va a estar algo nublado. Gran fin de semana que vamos a tener por delante. Y esta canción se la estaban dedicando a Joaquín, que está cumpliendo 16 años, y era su familia que le quiso dedicar un tema para desearle todo lo mejor en este día especial. Siempre escucha la radio yendo al colegio, y era su mamá que nos contó que mañana va a festejar con toda la familia, festejando sus 16 años, este Joaquín. Y decimos así porque también se lo dedicaban a otro Joaquín que cumple 9 años y este es su primer despertador. Ahora está yendo al cole junto a su papá y estaba muy ansioso porque sospechaba que le iban a dedicar una canción, y era este tema que te lo estaban dedicando especialmente a vos, Joaquín, el que cumple 9, el que cumple 16 también, los dos escuchando cada mañana 94.3. Y esa experiencia de saber que te programaron un despertador es lo que vos podés generar en alguien, y es lo que siempre te invitamos a que hagas. Pensá a quién querés sacar una sonrisa, a quién querés darle ese envión anímico, ese shock, como para que esté más contento, que lo sabes que lo necesita. Entonces dale, programá un despertador a quien vos quieras, hoy viernes para el lunes, porque te dejamos dormir. Así que un mensaje, una canción, el teléfono de esa persona, un rango horario entre las 6 y las 9 de la mañana, danos media hora aproximadamente si organizamos todo, y listo, así sorprendemos a quien vos quieras.
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0: Buen día, Coti y compañía, buen viernes.
2: Hola, Radio Disney.
3: Buen día. Buen día.
2: Gracias por acompañarnos en la semana.
3: Muchas gracias por la compañía. Buen fin de
2: besos. Coti, chao.
0: Algo se entendió de todo ese mensaje, eran un montón todos hablando a la vez, pero ahí estamos mandando los saludos para Coti, para toda la banda que estaba escuchando la radio, en el tren, en el auto, en el bondi, en donde, contanos también. Vane de Palomar dice, simplemente quería pasar a saludar y decirles que tengan un hermoso día. Buen viernes, pimpollos. Claro, es viernes. Gracias, Vane, por recordarlo. Hoy tenemos previa del modo fin de a partir de las 9. Y también tenemos el próximo despertador, que es para Cristian y es su mamá Silvia, que siempre nos escucha y la queremos mucho. Siempre está programando despertadores. Hoy para él, para Cristian, que le programó este mensaje porque Cris cumple 42 años y recién nos contó que este año no va a festejar mucho, ya que vienen pasando una situación familiar complicada, pero agradece mucho el apoyo que le brinda la radio para poder distraerse. Así que, Cris, lo mejor es la familia de Radio Disney. Sabemos lo que estás atravesando, estamos siguiendo esa historia particularmente, así que gracias por hacernos parte y por dejarnos estar con vos y con Silvia. Así que, Cris, este es tu despertador. Buen día.
4: Hola, Radio Disney, soy Silvia Tablada y quería programar el despertador para mi hijo Cristian, que está cumpliendo 42 años, con una canción de Drama Day. Decirle que lo quiero mucho y gracias por lo que están haciendo por mí, él y su familia, Estela, Tiago y Mateo. Te quiero mucho, Cris. Gracias, Radio Disney, por todo lo que hacen por nosotros. Un beso grande.
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0: Uno más uno, se llama esta canción de Maluma y Kany García, a las 7 de la mañana, 12 minutos. Gracias por los mensajes, es viernes, estamos juntos. ¿Qué más querés? ¿Los planes? ¿Querés contarnos? Uy, hay un montón, ya nos vamos a poner al día con todo lo que nos estás contando en el 11-22-77-94-30. Como Flor, que dice, pueden saludar a Reni, que estamos escuchando la radio yendo al cole. ¿Cómo no, Flor? Un beso para Reni. Y ahí está otro mensaje, como cada mañana, ustedes nos acompañan siempre. Isabela, Bruno y Hernán, gracias por alegrarnos cada mañana. Un beso para toda la banda. Isa, Bruno, Hernán, ¿quién más está por ahí escuchando 94.3? ¿En qué parte del planeta? ¿Dentro de la Argentina? ¿En dónde? Todo, contalo y en un rato lo compartimos. Quédate que enseguida Fiamma llega a tu despertador.
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0: FMK junto a Maxi Espíndola hacen La Rumbita a las 7 y 20 de la mañana. Estamos recorriendo las calles. Jimena, chofer de aplicaciones, ¿qué pasa en Merlo hoy? Contanos.
1: Buenos días, Radio Disney, ¿cómo están? Soy Jimena de Merlo, chofer de aplicación, siempre escuchándolos. Hoy los chicos no tuvieron clase porque es el día de la fundación de Merlo, así okay. Que los merlenses estamos de asueto. Un saludo para todos, feliz día para nosotros.
0: Felicidades para los merlenses, como les estaba diciendo Jimena. ¿Quién más está recorriendo las calles? ¿Vos también, Pablo? Tocayo, amigo.
2: Hola, buenos días, mis amigos de Radio Disney. Habla Pablo de Torcuato, acá arrancando como todos los días con la aplicación. Acá llevando primero que nada a Anabela y a Anaí al colegio. Así que nada, que tengan un hermoso día a todos.
0: Bancamos a todos los amigos que están trabajando con las aplicaciones, recorriendo diferentes calles en diferentes ciudades. Eso sí, cuando mandan el mensaje, entendemos que frenan, ponen baliza y ahí sí graban la nota de audio a través del WhatsApp, que es el
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0: Seguí programando despertadores hoy para el lunes. ¿A quién quieres sorprender? Dale, dedicar alguna canción y algunas palabras. 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Galeno te presenta el próximo despertador para Fiamma. Es su mamá Natalia que le programó el despertador, ya que hoy tiene su primer concert del colegio. Fiamma está en primer grado, siempre escucha la radio yendo al cole. Estaba muy emocionada y un poco nerviosa de actuar hoy y de saber que estamos hablando de ella y que todos se están enterando que hoy tiene ese gran día del primer concert. Fiamma, tranqui, que todo va a estar muy bien. Escucha lo que tienen para decirte. Buen día.
4: Hola, Radio Disney. Mi nombre es Natalia y este mensaje es para Fiamma, para que pueda despertarse este día tan importante, que tiene su primer concert de primer grado y está muy emocionada. Queremos aprovechar para decirle con el papá que la amamos mucho, que nunca pierda su luz, su esencia, hermosa, divertida, inteligente, buena amiga. Y bueno, la queremos un montonazo. La amamos. Pedimos la canción de Para Siempre. Gracias.
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0: Para siempre se llama esta hermosa canción de Benja Amadeo junto a la Sole. Para vos, Fiamma, y ahí estaba mamá diciéndote todas esas cosas lindas, aprovechando el momento de decirte todo lo que te quieren, de lo importante que sos para cada uno de ellos y sobre todo que hoy va a estar todo bien, así que tranquila, va a salir espectacular este primer concert del colegio. 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
1: Hola Radio Disney, ¿cómo están? Este es un despertador para Ámbar Pacheco, que hoy está cumpliendo sus 5 añitos y estaba muy ansiosa, muy contenta. Queremos decirle que la amamos mucho, que es una nena muy buena y muy dulce, que nunca pierda su inocencia y su sonrisa, que la amamos muchísimo y siempre vamos a estar acompañándola. El sábado festeja su cumple a full, así que está súper, súper, súper emocionada. Mamá, papá, abuela, tíos, padrino, madrina, primos, todos la amamos muchísimo.

0: Shakira, Burna Boy, hacen Die Die, canción dedicada especialmente para vos, Ámbar. Toda tu familia te estuvo dedicando este despertador porque hoy cumple 5 años y su mamá nos contó que siempre escucha la radio cada mañana yendo al jardín y que mañana, sábado, festeja con todos sus amigos y primos. Este es su primer despertador y nos encanta saber que hay cada vez más familias que se acuerdan de programar despertadores generando esto. Por ejemplo, en Ámbar, que está sonriendo en este momento, no puede creer que estemos hablando de ella en la radio que siempre la acompaña cada mañana. Así que lo mejor para vos, Ámbar, beso gigante. Betty, buen día, ¿a quién querés saludar?
1: Hola, buen día, quiero desearle un muy feliz cumple a mi hijo Gonzi antes que se vaya a su colegio. Decirle que lo amo mucho.
0: Beso enorme de parte de mamá Gonzi para vos. Carolina, vos también, ¿a quién? Contanos.
2: Valen, hermoso, amor de mamá, te deseo un muy, muy, muy feliz cumpleaños. Tenés 7 y parece ayer cuando eras un bebito que estabas a upa mío todo el día. Te amo muchísimo, estoy muy orgullosa del nene que sos, cómo creciste y en lo que te convertiste. Te amo infinitamente.
0: Beso enorme para Valen por su cumple. También mamá Carolina orgullosa, feliz con ese mensaje. 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Tenemos más despertadores enseguida. Malena, Valentina, prepárate, Male. Valen, vos también, que en un rato conocemos la historia que vamos a compartir en el despertador de 94.3. Dale.
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0: En el despertador de Radio Disney hay un mensaje y una canción especialmente elegida para vos.
1: Hola Radio Disney, me llamo Marcela. Quiero programar el despertador para mi hija Malena, que está cumpliendo 11 años. Decirle que es el amor de mi vida, que es todo lo que siempre soñé, que la amo con todo mi corazón, que estoy muy orgulloso de ella, de cómo es. Quiero dedicarle el tema Tacones Rojos, que lo cantamos desde que ella es muy chiquitita. Muchas gracias.
2: Hola, soy Sebastián Yatra y te quiero desear un muy feliz cumpleaños. Que la pases increíble. Dios te bendiga. Un abrazo.

0: Tacones Rojos, canta Sebastián Yatra en la mañana de 94.3, canción que se la estaban dedicando a Malena. Toda su familia le dedicó este tema porque Male hoy cumple 11 años. Recién hablamos con ella, la protagonista de esta historia, nos contó que va a comer con su tía. También se suma la abuela, su papá, su mamá, después va a ir a merendar con su madrina. Y este es su primer despertador y por eso estaba tan emocionada. Malena, bienvenida al mundo del despertador en 94.3. Y tiene a toda la familia que la sigue de cerca y que sabe que hoy tiene la agenda completa con la tía, la abuela, papá, mamá, la madrina. Así que beso y a disfrutar de este nuevo año. Felices 11 años. Tenemos un montón de mensajes. Falta poco para la previa. Tranquilo, Cuervo. ¿Cómo estás?
1: Buen día, Radio Disney. Acá el Cuervo Ortúzar. Una mañana muy linda esperando la previa del modo fin de...
0: Vamos con eso y más. Dale, que te estamos acompañando. India y Vicen, buen día. ¿Qué están haciendo?
2: Hola, Radio Disney. Somos India. ¡Vicen! Y estamos yendo al cole. Le quiero mandar un saludo a Isa y Delphi. ¡Chao!
0: Besos gigante para ellos. Saludamos especialmente a María Elena, que está viajando a Villa Gesell junto a su marido. Dice, estamos en ruta 2 con muchísima neblina. Estoy muy contenta porque voy a ver a mis compañeros de teatro de verano del Centro de Jubilados de Villa Gesell, que van a actuar hoy en la Casa de la Cultura. Saludos a la radio que nos acompaña en nuestro viaje. Así que para María Elena, para su marido y para todos los amigos del Centro de Jubilados de Villa Gesell, abrazo enorme porque hoy, sabés, en la Argentina es el Día de la Ancianidad, así que seguramente hay un montón de actos con respecto a este día especial, siempre empujando y bancando a los más grandes, a los abuelos, a los que están siempre ahí con la sabiduría contándonos la que ya saben y que ya vivieron, ¿ok? Bueno, vamos a compartir el próximo despertador. Es para Valentina. Le programaron también su primer despertador. ¿Cómo estamos hoy? Ya que está junto a Juan Carlos, a su familia, yendo al cole como cada mañana. Llegó para realizar un intercambio en Argentina por un año. Llegó desde Italia a Valentina y nos contó que la recibieron muy bien y está muy contenta de estar acá. Ella está cursando el último año del secundario. Tiene raíces brasileñas, por eso le dedican una canción especial de Anita y Marilia Mendonza. Así que atención, Valentina, este es tu despertador. Buen día.
3: Valentina Corsini, feliz cumpleaños, felices 17 y que tengas un muy buen año en esta experiencia en Argentina y bienvenida.
4: Feliz cumpleaños, felices 17, te queremos mucho, Vale.
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Durante el fin de semana no hay despertadores, pero podés programarlo para el lunes. 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

0: Antes que el tiempo se vaya, Fonseca y Juanes están juntos acompañándote yendo al cole. Cari dice que está yendo con Rafi, Rafaela, al colegio. Viernes al fin, todos estábamos esperando lo mismo, ¿no? Nos mandaron una foto de Ame, dicen que no se enteró que está yendo al jardín. Que tengan todos un hermoso día, lo cuenta Abel. Y nos mandó la foto de Ame completamente dormida, empezando esta mañana a las 7:49. Silvia agradece el despertador para su hijo Cristian, le gustó mucho. Gracias por todo lo que nos dan, nos dice Silvia. Gracias a vos siempre por estar del otro lado. ¿Querés mandar más mensajes? Mándalo en el 11-22-77-94-30.
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0: Solo Juntos se llama esta canción de El Purre en la mañana de este viernes. Y el mensaje de María de Merlo dice: vamos, que es viernes. Buen día para Pablo y todo el equipo de 94.3, para toda la gente linda que está del otro lado. Feliz viernes, estoy reportándome para ir al trabajo. Así que María de Merlo, beso gigante para vos. Antes de cerrar esta hora, tenemos el próximo despertador para Francesca y para Mate. Su familia les programó el próximo despertador porque hace unos días cumplieron años. Fran cumplió 12, Mate 9. Ellos nos contaron que lo pasaron muy bien, increíble, que estaban muy sorprendidos con el llamado. Siempre escuchan la radio y hoy son los protagonistas. Antes de ir al cole, pling, 94.3 cada mañana. Francesca, Mate, este es el despertador para ustedes. Buen día.
1: Este es un mensaje para Fran y para Mate, que cumplieron años hace poquito, que tuvieron unos días de festejo hermosos, compartieron con amigos, compartieron con familia, y decirles que los amamos muchísimo, que somos muy felices y estamos muy orgullosos de ser sus papás, y desearles que siempre sean así de felices, buenos, y que tengan muchos amigos que los acompañen en su camino. Los amamos un montón, papá y mamá.
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Vestido Rojo se llama esta canción de Silvestre Dangond y Emilia, abriendo otra hora. Buen día a todo el pelotón de las 8 de la mañana. Ahí estamos con vos cuando ya pasaron 3 minutos de las 8. ¿Cómo venimos? Terminando la semana, es viernes con 11 grados, máxima de 17, cielo parcialmente nublado. Y seguimos compartiendo tus mensajes. Carolina dice, quiero saludar a mi marido Marcelo, que hoy está cumpliendo años, así que lo mejor para Marce, nos sumamos también. Y esta canción nos ubica directamente con la información que tenemos que contarte, porque Tambiónica se va a presentar en el Movistar Arena. Sí, la banda Tambiónica regresa al Movistar Arena en una noche que va a combinar los grandes clásicos de esta mega banda, que la verdad cada vez que se presenta la rompe toda, con las canciones de El Regreso. Luego de su histórico regreso, la banda agotó entradas y convocó a más de 500.000 personas en su gira La Última Noche Mágica, incluyendo 10 shows sold out en el Movistar Arena. Más recientemente agotó 3 Vélez con El Regreso Tour, así se llamaba también su último trabajo. 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Vamos a tener mucha data con respecto a lo que va a pasar con la presentación de Tambiónica. Así que desde ahora ya nos estamos adelantando a lo que va a suceder. Data que también te vas a encontrar, por ejemplo, en nuestras redes, en arroba Radio Disney Ar, adelantándonos al próximo 11 de febrero. El Regreso se encuentra justamente con los clásicos de siempre en una noche para cantar de principio a fin. Anda a ponerle un like a esa publicación donde te contamos esta buena noticia esperada por todo el piberío biónico. Más canciones en la mañana de Radio Disney. Adelante, Karim León. Desde que te tengo.

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0: resucitarla. Con esta canción conocimos a Los Tipitos, el primer gran éxito, Brujería. Buen recuerdo en la mañana de viernes en 94.3. ¿Sabes que Marina nos escucha desde Barcelona? Dice, me hacéis compañía mientras trabajo. Besotes, gracias Marina, somos internacionales. Abrazo enorme para toda la gente que nos está escuchando en algún rincón del planeta como Marina ahí en Barcelona. Yanni dice, es viernes y yo al poner la radio ya estoy activando el modo finde. Eso ya levanta el día. Un beso. Jonathan dice que está yendo al jardín con Vito, escuchando la radio como todas las mañanas. ¿Quién más se suma? Gracias por el mensaje y el llamado de despertador. Entraron súper felices al cole y eso que estaba difícil arrancar la mañana hoy. Que tengan un hermoso día, lo dice Analía, la mamá de Francesca y Mateo. Y eso es lo que siempre logramos con cada despertador. Generalo vos. Programá ese despertador a quien querés sorprender en el 11 22 77 94
1: 30. 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

0: Rafael se llama esta canción de Los Ángeles Azules y Tini a las 8 de la mañana, 18 minutos. Carlos ya está trabajando.
1: Buen día, Radio Dine, que tengan un lindo día. Me echando el trabajo, recién saliendo, te puedo mandar mensaje. Porque no hay nadie por acá, estoy yendo a Pilar a cargar, de Carlos de Berazategui, lo escucho todos los días, me alegra la mañana y la tarde, todo el día. Gracias, chicos, gracias.
0: Beso enorme, Carlos, gracias. Hay menos tránsito hoy viernes, se siente, al menos no hay reportes de tantas complicaciones. Sí, está cargada la General Paz, la autopista del Oeste. Hubo un incidente aparentemente a la altura de Castelar y eso está generando algunas demoras, pero no son demasiados los reportes que están llegando. Sí llegan muchos mensajes con saludos. ¿Para quién, Isabela?
2: Hola, Radio Disney. Soy yo, Isabela. Y quiero mandar un saludo para Baltasar y mi mamá porque hoy es viernes. Les mando muchos saludos.
3: Bye. Hola, Radio Disney. Queremos festejar como todos los viernes que celebramos que es
2: viernes.
0: Vamos.
3: Estamos muy felices. Y bueno, particularmente felicitar a Isa porque esta semana trajo muchos, pero muchos 10. Y decirle que la amamos con todo nuestro corazón.
0: Excelente, muchos 10. Tan bien que hace todo, Isabela. Un beso grande. Próximo despertador, atención Lola, sos la protagonista de este momento y es su amiga Tere que le programó el próximo despertador porque está cumpliendo 80 años y le quiere dedicar que pase un hermoso día de cumple. Ella siempre escucha la radio, así que lo mejor para vos, Lola, de una amiga de 94.3 que es Tere. Buen día.
4: Hola, buen día, Radio Disney. Para saludar a mi querida amiga de la infancia, Lola, que hoy está cumpliendo 80 años. ¿Qué decirte, amiga del alma? Que te quiero con todo mi corazón, que le doy gracias a Dios que seamos amiga de tantos años. Y bueno, y te deseo que pases un muy feliz y hermoso día de cumpleaños. Y también te dedico un tema de Carlos Rivera para ti.
5: Hola, yo soy Carlos Rivera y te quiero felicitar hoy por tu cumpleaños. Felicidades.

0: En el despertador de Radio Disney tenemos un mensaje muy especial para vos.
1: Buen día Radio Disney, voy a dejar este despertador para la mujer de mi vida, Milagro se llama. Ella cumple 25 años, estoy agradecido con la vida por haberla cruzado en mi vida. Le quería dedicar a Aventura de Abel Pintos. Muchas gracias Radio Disney.

0: Abel Pintos, Marcela Morelo hacen Aventura en esta mañana de viernes a las 8:30 y es la canción que le dedicaron a Milagros. Fue Darío el que programó este despertador con esas palabras tan lindas, la mujer de mi vida, el agradecimiento a la vida por haberse cruzado. Por eso él le programó este primer despertador, porque hoy cumple 25 años, Milagros, hablamos con ella. Mili nos dijo que ahora está trabajando desde casa con la compañía de su hija Elena, que tiene 2 meses. Estaba muy emocionada con el llamado y nos dijo que el fin de va a festejar en familia, así que tiene todo organizado. Lo mejor para vos, Milagros, gracias. Mensajes de Celia de Gleu, dice: estoy en mi trabajo saliendo para ver el sol ahora que está apareciendo. Le mandamos un abrazo después del eclipse de anoche. ¿Alguien lo vio el eclipse? Mira, yo me lo perdí particularmente. Quiero saludar a mis nietos y a Dani, Debbie y Nati, las chicas de la farmacia, que son mi compañía de todos los días. Un beso y que tengan buen fin de. Gracias, Celia, desde Gleu. Gabriel, ¿cómo estás empezando esta mañana? Buen día.
1: Hola, radio, Gabriel de Montegrande, se nos despega sin ir a hacer un flete, muy linda la radio, buenos días para todos.
0: Beso, Cristian, ¿desde dónde nos escuchás?
2: Hola, Radio Disney, soy Cristian de Córdoba, estamos trabajando acá en Buenos Aires, nos escuchamos todos los días acá con mi compañero Cali, saludos a todos.
0: Beso, aguante la gente de Córdoba, ¿desde qué otra parte de la Argentina te estás conectando con nosotros? Contanos todo, mandá el mensaje, notas de audio en el 11 22 77 94 30 y en un rato las compartimos, dale.
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0: si vos en algún momento de tu vida fuiste a algún karaoke, ha pasado a una pareja amiga y ha elegido esta canción porque es de las más elegidas entre un hombre y una mujer. Dice, ¿qué, cuál cantamos? Sí, es una canción hecha especialmente para que canten los dos, la de Carlos Bauta y Marta Sánchez, Colgando en tus manos. ¿O no? ¿No te pasó? Eso, ¿fuiste a un karaoke? No, algunos preguntan, ¿qué es un karaoke? Bueno, es más doloroso todavía. Me encanta el karaoke, lo celebro, que se hagan cumpleaños en karaoke y pasar papelones en grupo, está buenísimo. Día de las auxiliares, así que Isabel, gracias por este saludo.
1: Hola Radio Disney, buen día, mi nombre es Isabel y quiero desearle un feliz día a todas las auxiliares de la provincia de Buenos Aires. Ajá. Que hoy, el último viernes del mes de agosto, se conmemora su día. Especialmente a las auxiliares del Jardín 907 de Delviso Pilar, que son unas genias y nos acompañan día a día con mucho cariño en esta hermosa tarea de educar y acompañar a las infancias. Un beso gigante para ellas.
0: Gracias Isabel, abrazo a las chicas del Jardín de Delviso Pilar. Silvia, también saludo a las auxiliares.
2: Buen día Radio Disney, bueno, acá de Bernal. Quiero desearle un muy feliz día a todos los auxiliares de colegio en su día y que pasen un hermoso viernes. Bendiciones para todos.
0: Beso enorme, 8:44 en la mañana de tu radio. Próximo despertador, vamos a saludar a Agustina. Su familia le programó este mensaje porque llegaron sus 15 años. Recién hablamos con Agus y nos contó que hoy no tenía clases, así que recién se estaba despertando. Nos dijo que hoy va a almorzar con sus amigas, mañana va a hacer una fiesta en su casa. Estaba muy contenta y emocionada con el llamado, con la sorpresa que es el despertador de 94.3. Agus, felices 15 años.
3: Agus, llegaste hace 15 años para iluminar nuestras vidas. Sos el regalo más hermoso que la vida nos dio. Te deseamos que seas muy, muy feliz y que siempre, siempre luches por tus sueños. Te amamos muchísimo, muchísimo, hija. Y les pido un tema de Keios,

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0: acordate, es 1, 2, 3 y al cuarto levantás la cadera y así quedás muy bien, ¿eh? Es uno para la izquierda, otro para la derecha y después ¡ping! Con ese saltito con la cadera, ah, así se baila la bachata. Te lo enseñamos a través de la radio, es el servicio a la comunidad que damos en el despertador de 94.3. Después en la práctica se pone un poco más difícil, pero así se escucha bien. Por lo menos estás bailando bachata con Romeo Santos y Prince Royce, Dardos, a las 9 menos 10. Y en un rato llega la canción Levanta Persianas para cerrar el despertador de hoy. Y como es viernes, a partir de las 9, ¿qué tenemos? La previa del modo fin de, así que es inminente sentir que estamos entrando en un nuevo fin de semana. ¿Querés contarnos vos cómo entras en clima? Manda el mensaje en el 1122-779430.
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0: Un beso menos, Elena Rose y Morat juntos en la mañana de 94.3. Un mensaje de parte de Flor dice: quiero mandarle un buen día a Mati, mi marido, que con Romita, nuestra hija, le estamos llevando un café al trabajo. Los escucho absolutamente todos los días. Los amo, Radio Disney. Gracias, Flor. Un beso para Mati, para Romita, para toda la familia reunida. Y ese café calentito, disfrutando del comienzo de este viernes. Nair, ¿qué estás haciendo? Buen día.
1: Buenas, Radio Disney, ¿cómo están? Acá los saluda Nair. Bueno, aprovechando este día hermoso, porque la verdad que está hermoso, vine a trabajar, me toca trabajar fin de semana también, un ratito. Pero bueno, preparándonos, sabiendo que mañana hay cancha con la niña, sí, que después hay que ser. Pero bueno, acomodando los horarios. Y gracias por ser mi compañía todos los días.
0: Beso enorme, Jessica, para vos también. ¿A quién querés saludar?
2: Hola, Radio Disney, soy Jessica de Villa España. Quería mandarle un saludo a todos los comerciantes de la 24. Y vamos, que hoy es viernes.
0: Vamos para los comerciantes entonces. Levantemos la persiana con esta gran canción clásico de Dr. Alban, con 11 grados 2 décimas. Estamos así porque es viernes, dale, preparándonos, ¿eh? Ya se viene la previa del modo finde, pero antes cerramos el despertador con esta canción, inaugurando el 28 de agosto, único e irrepetible. 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

0: It's My Life, recuerdo de Dr. Alban. Ahí está Maki, que se va de vacaciones con unas amigas, me dice, por 3 semanas, que no nos va a poder escuchar, pero Maki, llévanos con la aplicación, llévanos a donde sea que vayas. Felices vacaciones, beso enorme, gracias por estar siempre. Jessica y Sandra, adelantando lo que se viene.
1: Buenos días, ah, Radio bueno. Disney. Y acá Jessica y Sandra, yendo al colegio, al centro de día. Perfecto. Mejor dicho. Desde La Boca a Chacarita. Y activamos, aunque no es la hora, el modo finde.
0: Jessica, Sandra, beso enorme. Aunque no es la hora, pero podemos decir que sí, solamente te adelantaste unos segundos, porque llegamos a las 9 de la mañana. ¿Qué pasa en Radio Disney los viernes a esta hora?
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0: Pasa esto, pasa que sentimos que llega la sirena para anunciarnos, para avisarnos, para decirnos, para tocarnos el hombro y decir, hey, fíjate que ya llegamos al viernes, fíjate que arranca otro fin de semana y en tu radio siempre empezamos a activarlo. Esto es solo la previa, arriba todo el mundo, arriba abajo, pero más arriba siempre en la mañana de 94.3, así que los mensajes para que vos nos digas cómo vas activando un nuevo modo finde llegan en el 11-22-77-94-30. Palmas en el bondi, en el tren, en la oficina, en donde sea, viajando, caminando, disfrutá de este día y este finde que va a estar espectacular, dale.

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1: Hola Radio Disney, hola Pablo, hola a todo el equipo de esta mañana. Soy Majo, activando la previa del modo fin de...
0: Llegó el viernes y en la mañana de tu radio hacemos la previa del modo fin de...

0: Ritmo a la mañana le ponemos nosotros ritmo. En esta previa del modo finde y ahí apareció ella. Nuestra reina de las mañanas, Ana, buen día, ¿cómo andás?
1: Pero ¿cómo va? ¿Cómo estás?
0: Divino, empezando un viernes soleado, el último de agosto.
1: Te digo una cosa, veníamos con Matías, el chofer de aplicación que me trajo a la radio.
0: Sí.
1: La explicación que hiciste de bachata no la entendimos.
0: ¿Cómo que no la entendieron?
1: No la entendimos, pues, eso de la cadera, ¿qué pues,
0: claro,
1: es eso?
0: Es como un latigazo de cadera, ¿viste? Vos venís un, dos, tres y el cuarto movimiento es un ping para arriba, ¿viste?
1: ¿Y
0: con la cadera.
1: ¿Qué me dijo Matías?
0: ¿Qué te dijo Matías?
1: Matías me dijo... ¿Es verdad? O sea, que el hombre que se separa se anota en bachata automáticamente.
0: Uy, qué buena pregunta.
1: ¿Es verdad eso?
0: Para vos tenés algún conocido, le preguntamos a toda la gente, ¿no? Que
1: según
0: se separó,
1: Matías, ¿no? El chofer de la aplicación que me trajo.
0: Se terminó el amor y sabe que entonces hay que conocer gente nueva. Y
1: parece
0: se anota
1: que es una máxima.
0: En salsa o bachata.
1: En salsa o bachata. Más en bachata porque es más romanticona. Aunque la salsa también.
0: Lo que pasa es que tenés que demostrar un poquitito más de destreza en la salsa.
1: Claro, cuando no la mujer, expliques por las dudas.
0: Cuando la mujer se separa, se sabe que va a la peluquería, cambia color de cabello automáticamente.
1: Ponemos diosas divinas.
0: Divinas, diosas mal. Pero el hombre entonces, ¿es verdad que se anota en bachata?
1: No sé.
0: Es una buena pregunta, una buena máxima para
1: no
0: buscar.
1: Lo sé, no lo sé.
0: Para ver si estás ahí del otro lado y conoces a alguien y querés mandarlo al frente.
1: Dale, está bueno eso.
0: 11-22-77-94-30.
1: Macarena.
0: Mientras vos, Darío, ya estás activando el modo fin de contanos, ¿cómo andás?
2: Hola, buenos días, mi gente de Radio Disney. Acá Darío de Tortillita, trabajando en la aplicación. Esperaba esta hora para festejar el modo fin de. Necesito un poco de su energía y alegría.
0: Vamos, Darío, más mensajes como los de Darío queremos, ¿eh? Así que en un rato, con las respuestas que te acabamos de preguntar.
1: Sí, es verdad.
0: Si conoces a alguien,
1: los recién separados,
0: incineralo nomás, Darío. Vamos arriba. ¡Ah!

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0: Te digo, Ana, que abriste un tópico donde automáticamente empezaron a mandar.
1: Matías abrió.
0: Nuestro amigo Matías, chofer de aplicaciones, que la trajo a Ana, dijo, ¿es verdad que cuando un hombre se separa automáticamente se anota en bachata? Y dijo bachata, no dijo.
1: Dijo bachata.
0: Porque se ve que sabe, se ve que tiene algún amigo que me lo contó un amigo.
1: Se anotó él, no sé.
0: Pero viste, después
1: no
0: está el que no lo admite. Vos sabés que tengo un vecino que... Y ahí arranca.
1: Admite, claro, y arranca y cuenta y espera un consejo, pero no para el vecino, es para su propia experiencia.
0: Obviamente.
1: Claro, sí.
0: Bueno, atención, sobre la bachata aparece Ailén.
2: Sí, confirmo. Hola chicos, buen día. Confirmo que sí, que cuando te separas arrancas salsa, bachata, es verdad. Confirmo porque soy de esas que lo hizo.
0: Ah,
2: y
0: ella
2: mi
0: también.
2: Ex, cuando nos separamos, anotó él en otro lado. Y ahí conocí a mi novio.
0: Bueno,
1: bien,
0: ¿viste?
1: Bueno, está bien, ¿viste? Al final,
0: sumó.
1: El pádel también, dicen que en el pádel es como una nueva aplicación de citas.
0: No, el pádel, me sorprendiste, ¿eh?
1: Sí,
0: pero es como
1: sí,
0: mucho
1: sí.
0: más reducido ahí.
1: Bueno,
0: todo.
1: Es otra onda. Otra onda,
0: muy
1: ¿viste?
0: Bueno. Ok, perfecto.
1: Okay.
0: Bueno,
1: Dale. Buen día, Radio Disney, somos Romina y Marta desde la fábrica Gota a Gota en Gutiérrez, Berazategui, arrancando a trabajar. Chicos, sí, es verdad, los hombres... se anotan en bachata o se convierten en runners.
0: También. Ay. Dios mío. Bueno, Belu, bienvenida al mundo de los audios, Belu.
3: Buen día, radio. Los escucho de siempre. Nunca mandé audios, pero bueno, sí. Bailo salsa bachata. Pero cuando me separé de mí, sí. Empezó clases encima donde yo había empezado. Yo bailo hace más de 15 años. Y él arrancó ahí. Así que, bueno, nada. No, soy Belén de Villa del Parque.
0: Ahí era una... como si hiciera una red flag. No, ahí quería saber información, Belu. No. Ahí. No sé si cuenta, pero no sé si tanto. Pero, ¿será una máxima lo que nos trajo Matías, el chofer de aplicación?
1: Ahí va, mira,
0: ahí está.
1: Ahí va el tiburón.
0: Y aparece, ¿viste? Como que se separa y la aleta sale automáticamente,
1: claro.
0: La aleta de tiburón.
1: Ahí va, ¿eh?
0: ¿Conoces alguno? Dale.

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1: Buen día, Radio Disney. Aquí de Guernica, La Plata, llevando las viandas. Les deseo un feliz viernes. Soy Gustavo de Guernica, el fiel oyente de hace 24 años.
2: Hola, Radio Disney, Santa Paz, Guate de Lobo, Finney.
0: Hoy a la tarde lo activamos. Mientras tanto, armamos la previa del modo Finney.

0: sabes que estamos abriendo más máximas con esto de qué hacen los hombres cuando se separan, porque primero hablamos solo de se anotan en bachata, pero empiezan a aparecer otras opciones, Ana, ¿eh?
1: A ver.
0: Magalí dice lo siguiente y te va a tocar de cerca a vos, escucha bien.
1: ¿Por qué?
2: Soy
0: de
2: Disney. Para mí, los hombres, cuando se separan, se compran una moto. Instantáneamente, lo primero que hacen, se compran una moto. Y ojo que ahora las mujeres, últimamente, también lo hacen.
0: También
2: hacemos.
0: Se están comprando
1: motos. Yo quiero
0: motos.
1: Comprarme una moto. ¿Viste? Quiero. Motera. Bueno, ¿viste que te dije lo del pádel? Bueno, sí. Hay grupos que se organizan justamente para que haya match durante un campeonato.
0: Claro, ¿no? Entonces, pero match organiza... en otro sentido, porque match justo es una palabra tenística.
1: Bueno, es un juego de palabras.
0: Okay.
1: Es un juego de palabras. Pero ¿qué te entregan cuando vos vas al campeonato?
0: A ver.
1: Una pulsera verde que te dice estoy disponible, estoy abierto. Okay. Ay, no.
0: ¿Cuál
1: estoy
0: semáforo?
1: Estoy disponible. La amarilla dice estoy abierto a opciones. Y la tarjeta roja dice solo vengo a jugar. O sea, vos podés ir solamente a jugar.
0: Bien, ok.
1: Pero estás como identificado con la... Vos que... La verde de una.
0: ¿Quién?
1: No, ahora no, pero en un momento de tu vida sí, la verde. Estoy disponible. No,
0: por favor.
1: Estoy disponible. La tuya es negro.
0: Usted prohibido. No puede decir eso. Usted se tiene que arrepentir.
1: La pulsera de Pablo es negro.
0: Hoy estoy
1: negra. No se me acerca nadie.
0: Negra
1: porque
0: las
1: me
0: ojeras
1: liquidan.
0: De no dormir con los mellizos. Bueno, María, ¿cómo estás? ¿Desde dónde nos escuchás?
3: Hola, Radio Disney. Buenos días. Soy María de Lobos. Lo escucho todas las mañanas. Son mis compañeros. Canta la música que pasa.
0: Beso, qué María. Bonita. Hermosa.
1: Vamos,
0: gracias.
1: María, linda.
0: ¿Quién más está ahí del otro lado? ¿Quién más está bailando? ¿Quién más se está activando esta previa del modo fin de 94.3?
1: Saludamos a todo Chile, ahí está Jessy escuchándonos. San Miguel de Carupá, Misiones, Mariela de Zona Sur.

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1: Hola, buen día Radio Disney, somos las chicas de la juguetería La Conga de Barrio Marítimo, que nos activan esas mañanas y nos ponen muy contentos.
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0: Está bien, déjate llevar. Si estás bailando es normal porque estás escuchando Radio Disney y es viernes a la mañana y pasa esto en la previa del modo finde. Es lo que se genera. Y además con algunos temas muy particulares hoy con esto de qué pasa con aquellos que se separan. Empezamos hablando de los hombres, pero las chicas también tienen lo suyo, parece.
1: Claro, también pueden contarnos qué es lo común, lo que solemos hacer. Vos dijiste peluquería, un cambio de look, nos ponemos divinas, diosas.
0: A full.
1: Había dejado de bailar, dice Belu.
0: Ajá.
1: Él empezó a bailar.
0: Ajá.
1: O sea, cuando se separaron.
0: Sí.
1: Ella había dejado de bailar, medio bajón. Él empezó a bailar. Después ella volvió.
0: Sí.
1: Y ahora no lo deja por nada.
0: Ah,
1: o sea
0: bueno,
1: que el baile ayudó a ambos a salir de la separación.
0: Perfecto.
1: Hola, buen día. Un saludo y mega feliz cumpleaños para David. Que Dios te bendiga. Te lo desea Vladimir. Felices 39. Ahí saludamos a David. Y acá Yolanda dice, yendo a trabajar en el tren Mitre, siempre, siempre, siempre con ustedes.
0: Vamos, Yolanda. Hola, Johnny. A ver, ¿qué pasó? ¿A quién conociste yendo a bachata?
2: Radio Disney. Nada, sí, es verdad que cuando uno se separa empieza a bachata. Pero bueno, en bachata conocí a mi amorcito. Un abrazo y un beso para Lourdes, que
0: bien.
2: Está escuchando por ahí. Gracias,
0: por ahí está conectada. Excelente.
1: Yo me imagino los que bailan bachata que están en pareja que todo el tiempo se levantan, toman un mate y empiezan a bailar bachata. A la tarde,
0: Romeo Santos.
1: Vuelven a bailar bachata. Claro, porque les apasiona.
0: Sí.
1: Más si recién están en el primer momento del amor.
0: Y en el primer momento de sentirse deportistas, ¿no? Que se empiezan a comprar la ropa deportiva.
1: Ah, sí. Bueno, lo decía Jessy, no se hacen runners.
0: Exactamente. Fíjate lo que están diciendo acá, claro.
3: Hola, Radio Disney. Soy Jessy de Varela y sí, confirmo. Se anotan en salsa, bachata y además de todo eso, como decía, se hacen runners. Empiezan un deporte nuevo. Yo confirmo que es para conocer gente nueva, obvio, ¿no?
1: No, nada de... para verse bien. Yo creo que hay un común cambio de decir, bueno, me tengo que empoderar, verme Ajá. bien, quererme para empezar de nuevo. Y si uno no se quiere, no puede querer a nadie, ¿no?
0: Es verdad. Bien, primero conocerse uno para después poder conocer a alguien más.
1: Sí, en el caso de la bachata ya es como que va así.
0: Bueno,
1: van directamente al grano, ¿no?
0: Peligro. Bueno, 11-22-77-94-30. Si no entendiste el peligro, ok, tiburón rondando por ahí.

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1: Buenas, buenas Radio Disney. Quería mandar saludos a mis compañeras por el Día del Auxiliar, la Escuela 67 de Espeleta.
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0: a partir de las 5 lo inauguramos oficialmente, pero antes estamos nosotros, como para ya decirte, prepárate, se viene un finde, ¿ok?
1: Mira qué bien, mira qué bien Dai y Normi, que agradecen ahí en el trabajo que les permiten escuchar la radio.
0: Bien,
1: okay. Buena onda.
0: Perfecto. ¿Quién más?
1: No sé si cuando se separan los hombres bailan bachata. Yo a mi marido lo conocí bailando salsa hace 14 años.
0: Un montón.
1: Estamos casados hace 14, como les decía, y somos de Vicente López.
0: Muy bien. Ahí, Luisa, está. ¿Qué pasó? A ver, ¿hubo un cambio total en tu vida en ese momento?
2: Hola, buenos días. Soy Luisa de San Justo. Yo cuando me separé, que estaba en pareja, cambié el sumier, me mudé de habitación, hice un cambio total.
0: Está bien.
2: Hasta fui a la peluquería y me cambié el color de cabello. Así que me sentí realizada. No quería tener onda de mi pareja en ningún lado.
0: Nada que le recuerde eso.
1: A mover los muebles, esa es otra, ¿eh? Movemos todo, cambiamos, pintamos, cambiamos la onda.
0: Está muy bien, perfecto. Escuchá,
1: dicen acá.
0: Dale, a ver, Norbert, ¿a quién querés saludar? Hola.
3: Hola, buenos días, Radio Disney. Acá Norberto de Claypole en San Telmo, esperando que a mi querida esposa que salga de la farmacia del policlínico, que vino a buscar unos remedios. Buen viernes para todos, buen fin de semana para todo el equipo.
0: Hermoso.
1: Qué linda onda, Norber.
0: Estamos con vos. ¿Quién más tiene la onda de Norber y quiere que todos nos contagiemos y estemos en la misma? 11 22 77 94 30.

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1: Buen día, Radio Disney. No, previa del fin de tender local, acá General Las Heras, a la Talabartería La Herencia, a mi lugar.
0: Eso. Llegó el viernes y en la mañana de tu radio hacemos la previa del modo fin de.

0: Y tanto estábamos hablando de eso, apareció Jennifer López con Pitbull y te dicen, ¿te separaste entonces? Ven a bailar, ¿okay?
1: Ven a bailar. O podés viajar también, hay muchos que pueden viajar.
0: Sí, ah, bueno, ¿sabes qué? Justo, ¿no? Lau dice eso, escucha.
2: Buen día, Radio Ine, mi nombre es Laura. ¿Qué hace, Lau? Cuando uno se separa, lo primero que hace es tratar de descubrirse uno mismo. ¿Qué hace? Se va de viaje por muchos lados. Donde pueda, se va de viaje.
0: Se escapa, digamos, ¿no? Básicamente.
1: Sí. Bueno, me pasó. Ajá. Me pasó. Yo subí el Uritorco cuando me separé.
0: ¿Y qué encontraste?
1: Respuestas.
0: Te encontraron a vos.
1: Me
0: muy
1: encontraron
0: bien.
1: A mí con la lengua afuera pidiendo agua, por favor, te lo ruego. Abrazada a la cruz de arriba de la cima del Uritorco diciendo, ¿cómo bajo ahora?
0: Igual a veces te. A veces te quedaste allá todavía en el Uritorco, ¿no? A veces
1: te quedaste allá colgado. Me encantó, no, de verdad, me encantó. Fue un viaje iniciático, te diría yo. Pero hablando de viajes, hay muchas páginas que invitan a conocer nuevos amigos, que es una idea de decir, bueno, vamos a ampliar tu sociabilidad en diferentes paquetes, opciones. Investiguen, ¿eh? Hay grupos de solos y solas.
0: Obvio,
1: también,
0: que
1: ¿no?
0: se van de viajes, es verdad.
1: Ojo, no solo viajes. A veces son experiencias, ponele. Te anotás y ¿alguien quiere ir al teatro conmigo a ver tal obra?
0: ¿Verdad?
1: Y ahí organizamos para ir a ver a tal banda.
0: A tal museo.
1: Claro.
0: A conocer ahí el edificio Barolo en el centro porteño. Sí.
1: Una que visita guiada. Me enteré hace poco, mirá qué locura. Me enteré hace poco.
0: ¿Qué?
1: Vivo en un termo. Que arriba hay una cafetería re bonita.
0: Espectacular, sí, la
1: tengo
0: conozco.
1: Tengo que ir. Ah, ¿fuiste?
0: Y el mirador con la luz que va por toda la ciudad. Ves el congreso, una locura. Maravilloso.
1: Este fin de voy.
0: Bueno, perfecto. Recomendaciones también, ¿eh? Ahí estamos, fin de semana. ¿Y por qué no ir a Brasil con esta canción?

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1: Buen día, Radio Disney. Soy Majo de González Catam. Quería desearles un muy feliz día a todos los auxiliares de la educación y que tengan muy lindo día.
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0: más música para entrar en clima. El sol está saliendo a pleno. Gran fin de semana que vamos a tener por delante. Después de que se haya adelantado la tormenta de Santa Rosa, que no fue tan intensa, por suerte, que no trajo ninguna complicación.
1: Capaz que no es.
0: Y pero no siempre fue. Es más 3-4 días sí, antes, 3-4 días después. Y el panorama indica que vamos a tener varios días así divinos.
1: ¿Y el eclipse lo viste?
0: No tuve la posibilidad, no.
1: Yo me dormí.
0: No. Si alguien lo vio, que nos cuente.
1: Pero estoy viendo una imagen increíble de Puerto Madryn. Sí. Con la luna roja, así, horas antes del eclipse. Y la cola de una ballena.
0: ¿En serio?
1: Sí, una locura.
0: Qué hermoso. Ojalá sea real la imagen.
1: No, es real, está recontra chequeado.
0: Con inteligencia artificial describe todo.
1: No es IA.
0: Bueno, a ver, Sandra, contanos tu historia. ¿Vos te separaste y qué hiciste?
2: Hola, chicos, buen viernes para todos. Hermoso con este sol. Yo hice igual que Norma. Yo cuando me separé, cambié de dormitorio, armé mi otro dormitorio, lo pasé a mi hijo al dormitorio grande. Sí. Me fui al dormitorio de él, empecé a entrenar, a correr todo. Y a hacer un montón de cosas. Y no las hacía porque no quería, no porque nadie me decía que las hiciera, claro. Pero bueno.
0: Pero yo creo que ahí está dando en la clave. ¿Por qué antes no lo podía hacer? ¿Qué pasa? ¿Te prohibían eso? No, también es
1: no,
0: sentirse bien
1: tenía,
0: uno, ¿no?
1: Claro, necesitas un aventón, digamos, un empoderamiento. Sí. Eso es, un empoderamiento. Y empezar a priorizarte y a quererte más, porque quizás en esa relación dabas más. Y te olvidabas de vos.
0: Uy, estamos yendo bien.
1: Estamos hilando fino.
0: A full. Bueno, esta canción se llama Marina.
1: Qué
0: pero
1: linda.
0: Atención que está.
1: Rocco.
0: Nerina. Y ahí arrancamos.
1: Ay, Nerina.
0: Escucha.
3: Hola, Radio Disney. Vamos que es viernes. Un saludo especial para las chicas del jardín 1029. Feliz día, chicas. Especialmente a mi mami, Nancy.
0: Ahí estaba Nerina mandando ese mensaje, le mandamos un abrazo. Lo mejor para los auxiliares, hay un montón de mensajes.
1: Y sí,
0: para
1: si hoy es su día, estuve escuchando El Despertador, también explotado para ellas, muy bien.
0: Tremendo.
1: Hay que saludar a la gente en su día, es un mimito.
0: 11 22 77 94 30. ¿Qué hacías en esta época cuando se lanzaba este tema, Ani?
1: A ver, ¿para qué año era?
0: Y esto es un 88, 89, me parece.
1: ¿88, 89?
0: Sí. Qué clara la tengo, ¿eh?
1: Y en ese momento estaba a full.
0: ¿A full qué? A full noche.
1: A full noche.
0: Ok. Listo.
1: No ampliemos.
0: Ampliaremos.
1: No.
0: En instante.

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1: Buen día, chicos, buen viernes, qué buena que está la radio. Va, siempre nos tienen acostumbrados. Un beso, Silvana, de acá de General Pico, La Pampa.
2: Chicos, buen día. Quería saludarle a mi hermana que está escuchando la radio en el trabajo todos los días. A Cintia, que la quiero mucho.
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0: siempre con calma, ¿no? Porque tampoco es que tenés que tomar decisiones cuando uno tiene un cambio tan significativo en la vida, no tenés que hacer
1: sobre
0: todo.
1: Sobre todo la peluquería, ¿no?
0: Exacto.
1: Sobre todo la peluquería.
0: Con calma, ¿no? Que el cambio no sea tan impactante. O sí,
1: que,
0: no sé.
1: Te cuento mi experiencia.
0: A ver.
1: Tenía el pelo muy largo.
0: Sí.
1: Me agarró la locura y me hice un carré.
0: Ok.
1: Cortito, cortito. Llegué a casa y dije... ¡No!
0: Te arrepentiste.
1: Al mes, bien, extensiones.
0: No, pero es perder plata eso.
1: Una locura, un desastre.
0: Yo si me corto el pelo así sería carré,
1: pero, bueno,
0: pero de cerdo, ¿no? Pero bueno, es otro tema. Carlos, ¿qué es lo que haces vos?
2: Buen día, Radio Disney. Buen día, Pablo. Buen día, Anita. Quería sumar un datito más de, sí, cositas que hacen las personas que apenas se paran.
0: A ver.
2: También empiezan el gimnasio.
0: Y sí.
2: Lo sé,
0: sí,
2: por amigos y amigas que, sí, tengo.
0: Se lo contaron.
2: Muy cercanos. Carlos de Garín.
0: Claro.
1: Muy bien, Carlitos, es así. Feliz día del auxiliar, en especial a mi mamá Teresa, que me está peleando por no pedir que la salude, Carlos. Che, están saludando a todos y a mí no me saludás, dale.
0: Totalmente.
1: Son de José Cepaz. Cande dice, justamente eso, Cande es para mamá Teresa. Gladys, buen día. Gracias por alegrarnos los viernes, que llegamos con lo último, con el último aliento.
0: Pero llegamos al fin, que es lo positivo, dale. Estela, ayer se quedó viendo el eclipse, escucha.
3: Estela de Berazategui, que anoche con Kendrita nos quedamos a, sí, mirar el eclipse.
0: Bien.
3: Se vio espectacular, 3/4 de luna cubierta, pero después,
0: ¿qué?,
3: a las 12:30, una menos
1: se
3: cuarto,
1: nubló.
3: Se nubló.
1: Y claro, esa era la
3: todo.
0: Sí. Y bueno, era probable.
1: Pero
0: también,
1: viste algo, está bueno, un fenómeno astronómico, muy interesante el eclipse.
0: No es poca cosa.
1: Muy bonito. Y tuvimos al toque uno de sol y uno lunar hoy.
0: Sí, bien, ahí está. Vamos, más canciones, dale que es viernes, estamos entrando en la recta final de esta previa al modo fin de vamos.
4: Ojalá.

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1: Hola Radio Disney, soy Mara de Quilmes. Ya arrancando a cocinar con una buena música, llegó el modo fin de...
0: Hoy a la tarde lo activamos. Mientras tanto, armamos la previa del modo fin.

0: Fin del 94.
1: Mira lo que hago, mira lo que hago.
0: A ver, ay, hace como las olitas con las manos juntas,
1: con
0: las, ¿viste?
1: Manos para arriba. O el parabrisas, ¿no?
0: Ay, son pasos de cara al verano 2027.
1: O, moderno, o los deditos, o los deditos uno arriba, otro abajo.
0: Tipo Enrique el Antiguo de Franchella.
1: O aplaudir.
0: Ah, sí, es re banana.
1: No. O como las tías que hacen la onda secarropa, para un lado, para el otro, para un lado, para el otro.
0: Hay videos donde las nuevas generaciones no entienden por qué
1: sí,
0: nosotros
1: sí
0: aplaudimos tanto con las canciones, ¿no? Los millennials y demás.
1: ¿Cómo vos? Yo soy, ya, yo tampoco lo entiendo.
0: Porque para un poquito. Porque claro, teníamos tantas canciones que sí también decían palmos, a ver las palmas arriba.
1: Las palmas y sí palmas y palmas. No, claro, las palmas vamos con todo.
0: Y ahora ya no pasa tanto sí eso.
1: Igual cual. Yo te digo que tengo unos pasos prohibidos espectaculares.
0: Bueno, los quiero ver, ¿eh? Uy, hablando de pasos prohibidos. Lo que pasa es que tenemos la historia de Flor. ¿Qué hiciste cuando te separaste, Flor?
2: Bueno, yo cuando me separé tenía mi bebé, arranqué sí clases de matronatación con ella, sí, arranqué a estudiar también el profesorado. Así que bueno, ya hace todo 3 años, al principio costó hacer todo, pero bueno, ya con el tiempo fue acomodando y es una alegría.
0: Bien, bien, un volver a vivir, un renacer total, Flor, excelente.
1: Mariela dice, buenos días, Radio Disney, soy de La Bulalle, Córdoba, qué lindo es La Bulalle. Hermoso, la previa, no se dan una idea, la caricia al alma que son, qué buena onda. Amigos de Radio Disney, los escucho desde el trabajo. ¿También se separan? Mirá el tema que
0: a
1: sacó.
0: Ver, a ver.
1: Y se tatúan, es verdad. No,
0: la manga, ¿viste? La manga.
1: Es no, verdad.
0: Pero vos no tenías
1: verdad
0: un brazo ahí, tenés verdad un manchón ahora.
1: Acá estoy levantando la mano. Ahí acá está, lo veo en mis compañeros de trabajo. Cariños para todos, Maru de Pilar. Es un montón, aguante la previa. ¿Le sí puedes mandar un saludo a Geraldine, que está trabajando en la farmacia?
0: Ok.
1: Le dije que ponga la radio y está como loca. De parte
0: hermoso
1: de Leo, su vecino laboral. ¿Alguno más por ahí?
0: Cerramos con Romina, que está pidiendo que por favor Alma se levante.
3: Buen día, Radio Disney, soy Romina de Lomas, sí, y gracias por la compañía acá arrancando el viernes con todo, bailando con estos temazos que están pasando. Y sí, si le pueden mandar un beso a mi hija Alma y díganle que se levante, por favor.
0: Vamos.
1: Alma arriba.
0: Que te quede claro,
1: que te vuelve el alma al cuerpo, Alma.
0: Arriba, Alma, vamos, es viernes. Y así estuvimos compartiendo la previa del modo fin de... Ana, te quedas, ¿no?
1: Pero me quedo hasta la una. Y hoy con viernes de buenas noticias, o sea...
0: A full.
1: Vamos a subir la batería hasta, mirá, allá arriba.
0: Y encima bailando el meneadito. El meneadito viene abajo. El meneadito, el meneadito. Buen fin de semana, dale ahí. Y ahí.

0: ¡Qué buena previa, por favor!
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9: 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Me gusta, lo tomo. ¿Y qué?
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Por ahora cerramos la previa. 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

¿Qué otra de las cosas que hacen cuando se separan es comprarse perfumes, perfumes árabes? ¿No? Que están de moda, ¿no? Pablín, porque vos tenías uno. Tres. ¿No ves que sos? 11-22-77-94-30. Qué linda previa. ¿Cómo nos divertimos? Qué bien que la pasamos. Bueno, esto sigue, ¿eh? Estás escuchando a Luciano Pereyra en 94-30 con Los Ángeles Azules, Una Mujer Como Tú. Y con este ritmo de cumbia, vamos a comentarte que hoy tenemos muchas cosas. Pero lo más lindo es que te vamos a invitar a un concierto. Vas a ir a ver a BL, eso por un lado. Por otro lado, es viernes de buenas noticias. Si algo lindo te pasó en la semana, y no tiene que ser gran cosa, algo chiquitito que te dibujó una sonrisa, que te dio ímpetu, que te puso en modo positivo, que te alegró el corazón, compartilo, porque eso lindo contagia. 11-22-77-94-30 y así sigue. Con Abraham Mateo y María Becerra.

0: Andar conmigo, Amplag, Julieta Venegas. Hoy en la previa, un chofer de aplicación que me trajo a la radio puso el tema sobre la mesa. Es verdad que los hombres, cuando se separan, se anotan a bailar bachata. Y se hizo el debate. Si usás, hablando de aplicaciones, Cabify para moverte por la ciudad, esta info es para vos. 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En un ratito vas a escuchar a una reina total y tenemos novedades de ella, Lady Gaga.
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A Pambi, chao, Manuel Turizo y Maluma, van llegando las buenas noticias. Por acá Mónica dice, hola chicos, soy de Bernal. Lo lindo que nos pasó esta semana es que a mi hija, Julieta, en el trabajo, aplausos, prepárense, la dejaron efectiva. La dejaron efectiva, la verdad, muy orgullosos por su logro, se lo merece. Gracias chicos por la buena onda y la música de siempre. Mira, se me cruzó un video de una actriz muy conocida, sobre todo en los 80, Glenn Close, hizo de Cruella de Vil en 101 Dálmatas, en una de las tantas versiones. También Atracción Fatal, una película que fue un éxito en los 80. Más cercana en el tiempo fue parte del elenco de Guardianes de la Galaxia. Y ella es viejita, ¿viste? Tiene casi 80, creo. Por ahí anda. Y compartió un video diciendo, estoy feliz. Estoy con la camisa de mi mamá, recordando ahí a su madre, en su casa, sintiendo el viento en el rostro, dice en el video, estoy afortunada y bendecida de disfrutar este momento en mi vida y soy feliz. La felicidad está ahí, gente, ahí, en estar presentes y en apreciar lo que tenemos. Lo chiquito que ella dice, ¿no? Estoy usando la camisa que era de mi mamá, estoy orgullosa de eso. Estoy honrando a mi linaje y estoy sintiendo el viento en mi cara. Hermoso. 11 22 77 94 30. Aguante Glenn Close. Googleen si no la conocen. Por favor, la van a sacar al toque.

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1: Gracias.

0: Dice Alejandro Sanz. Bueno, había rumores de que Lady Gaga, que recién la escuchabas con Born This Way, viniera a la Argentina en septiembre, pero está descartado. El antecedente histórico de Lady Gaga fue en River, ¿se acuerdan? 2012, justamente con la gira de la canción que escuchaste, Born This Way Ball. 11-22-77-94-30, ¿cómo va por ahí? ¿Qué nos cuentan, Mili de Ciudadela, todos los días con ustedes en casa? Desayunando hoy tarde, pero contenta porque hay mucho sol. La verdad, qué lindo día, ¿eh? Hay nubes por acá por Pilar, pero está lindo. Saludos a mi familia que somos auxiliares. Auxiliar docente. Hoy es el día y hay muchos saludos para ellos y para ellas.
1: Hola Radio Disney, buenos días para todos. Soy Graciela y quería mandar un saludo por el día del auxiliar a todas mis compañeras de primaria y secundaria de la Escuela 54 de Temperley.
0: Muy bien, saludados, Temperley, auxiliares.
2: Hola, Radio Disney, buen día, buen día. Acá les quiero desear un feliz día a mis compañeras, Susana, Carlito, a Silvia, que somos auxiliares de la secundaria 3.
0: Muy bien, secundaria 3 de Guernica.
2: Barrio Santa Teresita, los escuchamos todas las mañanas y nos alegran la mañana acá en la escuela.
0: Besotes. Se nota porque estaba ahí a full el volumen de la radio. Escuela número 3, 11-22-77-94-30. ¿Dónde estás vos? ¿Cuál es tu buena noticia? ¿Cuál es la buena noticia que querés compartir, contar, que contagia? Y por otro lado, en minutos nada más, vamos a llevarte a ver a BL.
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¡Qué canción! Está como con el corazón pidiendo help, SOS, ayuda, no te vayas, cruzando el charco en 94.3 en Radio Disney. Eli, estamos escuchando la radio mientras voy viajando para hacer unos trámites para mi operación, suerte con eso. Vamos, Eli, todavía. Vivi, desde el 935, el jardín, festejando nuestro día, el día del auxiliar. Bien, muy bien. Buenas noticias, dice. Soy Romy. Buen día, Radio Disney. Romy de Rivera. Al fin el viernes. Por acá trabajo a full con su compañía. Y mi semana cambió desde que el chico que me gusta me pidió ser su novia. ¡Ah! ¿Todavía está esa formalidad? Bueno, sí. ¿Querés algo más? ¿Más serio conmigo? Estoy realmente enamorada. Que viva el amor. Muy bien. Es una excelente, buena noticia. Te tiro tres más. Dos de deporte y una para los jubilados. Los jubilados van a poder viajar gratis en la ciudad de Buenos Aires con su DNI. Es una buena, muy buena. A ver, las Leonas, nuestras Leonas, le ganaron a Australia y son finalistas del Mundial de Hockey. ¡Vamos, las Leonas! Y hoy, al que le gusta el fútbol, hay Liga Profesional. A las 19, Unión Sarmiento. Y a las 21:30, Boca Lanús. Mailén está en la provincia de Buenos Aires, escuchándolos como cada mañana en el trabajo. Tremenda compañía. Gracias, Mailén. Sandra de Lomas está por irse de vacaciones con su novio a Rosario. No 10 días ni 15, 20 días se van a Rosario. Vamos, Sandra. ¿Le ponemos música a esas futuras vacaciones? Dulce niña mía. Guns N' Roses.

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Tenemos la posibilidad de llevarte a verlo el 31 de agosto, ahora en días nomás. 31 de agosto en el Movistar Arena, como parte de su gira mundial Borondo, Abandoni de Tone Tour. La gira más importante de su carrera hasta este momento. Tiene 22 años, nació en Barranquilla. Es uno de los artistas que mezcló, que fusionó el pop urbano latino con un poco de reggae, con dancehall, con afrobeat, con sonidos caribeños. Así que si querés estar ahí viéndolo sumarse a esta experiencia de este tour, participá. Ahora mismo tenemos dos instantáneas que se nos van. 11-22-77-94-30. ¿Querés ir a ver a BL? 11-22-77-94-30. Asegúrate tu lugar en movistararena.com.ar. Olivia Wilde y Coti. ¿Cómo va? A Morat. ¿Por qué dije Olivia Wilde y Coti? Porque miré para cualquier lado, Anita.

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0: hora, 11 de la mañana, 4 minutos. Diego Torres, Manuel Carranza, Cándida tiene una muy buena noticia y la quiere compartir hoy, viernes, y tanto los lunes y viernes, cuando arrancamos la semana y cuando la terminamos, nos llenamos de buenas noticias.
1: Hola Radio Disney, buenos días a todos. Muy linda la radio, estamos acá escuchando con mis hermanas de Villa Carlos Paz, Córdoba.
0: ¡Qué bueno!
1: Estamos trabajando en la floristería Aranjuez y la consigna de hoy es muy bonita y yo cuento que esta semana lo que me pasó de bonito es que me he mudado de casa y estoy muy feliz. Así que un saludo a todos, nuestros amigos, a nuestros clientes y a ustedes. Muchísimas gracias.
0: Qué lindo ahí en Villa Carlos Paz, en su local. Y por supuesto mudarse. Está considerado uno de los momentos de la vida de más estrés, la mudanza. Pero a la vez es una renovación. Es una renovación y más si es tu propio hogar, ni que lo digas. Hola, buenos días, soy María Elena y estoy viajando a Villa Gesell junto a mi marido. Estamos en la ruta 2 con muchísima neblina hoy temprano, ahora mejor. Estoy muy contenta porque voy a ver a mis compañeros de teatro de verano del Centro de Jubilados de Villa Gesell. Mirá vos, tiene amigos cuando veranean Gesell y hoy los jubilados de ahí de Gesell actúan en la Casa de la Cultura y ella está yendo a verlos. Mirá qué buena onda, qué lindo. Buena noticia. Otra buena noticia, ¿te gusta Tambiónica? ¿Te gusta Tambiónica? 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

0: ¿saben lo que más nos emociona cuando descubrimos que en estos 25 años de hacer radio, ayer que fue el día de la radio, seguimos sumando nuevos amigos y nuevas amigas que nos empiezan a escuchar ahora, hoy, o ayer, o durante la semana? Eso para nosotros también es una buena noticia, porque seguimos creciendo, seguimos conectándonos en esta red divina que hace la radio, que es mágica. Hace poquito que nos escuchás, contanos si es así, que hace bien al alma. 17 grados 5 la temperatura, cielo nublado, el pronóstico en un rato y algunas propuestas que hay para hacer cerca de tu ciudad, cerca de tus pagos. Contala, difundí ferias de emprendedores, eventos, algo que quieras que te parezca divertido para el fin de semana.
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Buen día, gente linda. Mi buena noticia que recibí esta semana es de mi nieto Kilian, que se reunió con el equipo terapéutico, con el jardín, y dijeron que su progreso es muy alentador. Ahora va a ir a un jardín, al jardín 3 con su acompañante y uno solito, así que seguramente termine el año yendo los 5 días. Vamos, tiene 4 años y su mamá está 24/7 ocupándose de sus progresos. Felicidad absoluta. Vamos, Gladys, estas son las buenas noticias. Vane dice: vine a la cooperativa de servicios y obras públicas y ¿qué creen? Están escuchando Radio Disney ahí en Adolfo Alsina, en Rivera. 11-22-77-94-30. Estás en Radio Disney y estás en 94.3. En minutos resolvemos entre todos, que fueron un montón, que siguen, que continúan participando en juego, invitaciones para ver a BL el 31 de agosto, Movistar Arena. Ahí vas a estar vos. 11-22-77-94-30. Mientras la música sigue con la canción de Toy Story, Taylor Swift.

0: Ahí está, la reina de la música country. Aunque la reina se nos fue hace muy poquito, Dolly Parton. Pero ella también es una grande del género, es Shania Twain. Y man, I feel like a woman. Hablando de música country, ¿vieron alguna vez gente con sombreros de cowboy bailando en línea de un lado al otro? No saben la cantidad que va a haber en San Pedro el último fin de semana. Una linda actividad para ir, y descubrir un festival gratuito, 3 días, todo, bandas, baile. Y ahí va a estar mi banda de Ray-Ban tocando el viernes a la noche, de paso chivo. ¿Por qué no? Vele en 94.3 en Radio Disney. Te llevamos a verlo. ¿Quién va a estar ahí?
1: Radio Disney, ¿cómo están? Bueno, primero que nada, feliz día por la radio, que fue ayer. La verdad que nos alegran todos los días. Lo escuchamos siempre. Mando mensajito para participar por las entradas de Vele en el Movistar Arena. La verdad que sería un sueño poder ir. Me gustaría ir con mi mamá o con mi mejor amiga, cualquiera de las dos. La verdad estuvimos pasando momentos muy feos últimamente y me gustaría poder participar y tener una alegría. Les mando un beso muy muy grande y ojalá, y Dios quiera, pueda ganar.
0: Y te digo una cosa, la música es medicina. La música es medicina. Así que lo van a pasar increíble. Recuerden, BL, Radio Disney es la radio oficial de su tour. Su tour que se llama Borondo, Abandone y Detone Tour. O sea que imagínate lo que va a ser el Movistar Arena en la noche del 31 de agosto. Felicitaciones, Caro. Después contanos cómo te fue, por supuesto, siempre. ¿Canción para regresar? ¿En un ratito? No te me apresures, Sensei. En un ratito, Sebastián Yatra y compañía cantan para vos.

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Qué buena idea esto de hacer un escrito con todo lo que querés dejar atrás en el 2026 para recibir después el próximo año bien livianito. ¿Y saben quién tiene esa propuesta para el próximo fin de semana? Me la pasó el sensei, porque él es de Okinawa. El jardín japonés celebra su... No sé si lo digo bien, a ver, corríjanme aquellos que saben japonés. Himatsuri. Sí, me dicen que sí. El Festival de Fuego, 6 de septiembre, agéndenlo. Buena salida, Jardín Japonés. Un festival de fuego donde vas a poder ver una de las más antiguas tradiciones japonesas, que son miles de tablitas escritas con lo que querés dejar atrás en una fogata gigantesca. Es muy linda idea. ¿En dónde? En Avenida Casares, 2966, Jardín Japonés, 6 de septiembre. Ahí... Yo te diría que ahí estaré, ¿eh? Jardín Japonés, tengo que llevar varias tablas, te digo. Más o menos un cuaderno entero. Pero bueno, espero que me lo puedan escribir rápido. Viste que la escritura es vertical. En tablitas, pasan tu mensaje y después lo queman en una hoguera. En una gigantesca fogata, más que hoguera. Superestrella Aitana. Otra artista que viene a Buenos Aires. Y Radio Disney te va a llevar.

0: cómo termina. Y también tenemos el clásico del mediodía que hoy te va a recontra sorprender.
1: Hola, quería decirte que yo también la pasé bien, pero no tanto como para repetirlo. Te mando un beso.
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0: Llegamos al mediodía y en tu radio te traemos un clásico ideal para esta hora.
1: La locura que manejaba este gran rock and rollero con su piano era increíble. Año 1957 para Jerry Lee Lewis.

anécdota, año 1957, en este clásico mediodía, durante un concierto en Nueva York, debía actuar antes de otro grande del rock and roll, Chuck Berry, y enojado porque las cosas no funcionaban, roció su piano con gasolina, lo prendió fuego y cantó y tocó este tema, Grandes Bolas de Fuego. Imagínate, tocando ahí el fuego, prendiendo el piano. Cuando terminó, pasó por al lado de Chuck Berry y le dijo: supera esto ahora. Jerry Lee Lewis, un clásico mediodía, tuvo su película año 1989, siempre recordando estas canciones que son increíblemente geniales.

0: Estoy harto de rodar como una noria, vivir así, morir de amor. ¿Alguna vez sintieron que sus amigos los invitaron a planes por los beneficios de su tarjeta? 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En minutos nada más se viene la posibilidad, nuevamente y últimos días, para que te la juegues por la guitarra con la firma de los Jonas Brothers.
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así de fácil. Porque esa guitarra, que es hermosa, que ya se nos va la semana que viene, no voy a decir el día, estén atentos, estén atentas, tiene la firma de Kevin, de Joe y de Nick Jonas, de los Jonas Brothers. ¿Y por qué este festejo? Porque podemos volver al campamento. Camp Rock 3 ya está en Disney Plus y los Jonas Brothers volvieron a interpretar a sus personajes. 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Mandan un mensaje de voz al WhatsApp de la radio al 11 22 77 94 30 y nos contás qué significa Camp Rock para vos. No te pierdas la posibilidad de tener este recuerdo único gracias a tu radio. Así que llévate la guitarra firmada por los Jonas Brothers para que toques todos tus éxitos o, lo que es mejor, aprendas a tocarlos. Primera vez con una guitarra entre tus manos, ¿sabes qué? Nace una estrella. 11 22 77 94 30. Llega Ed Sheeran y esto es Sapphire.

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0: Cani García. Ayer sacamos a Vero, ¿no? Que está súper feliz porque para ella justo viene de una desilusión amorosa. Y bueno, las canciones de Cani le llegan al alma y va a estar en la primera fila. De hecho, estuvo, porque fue anoche. Anoche estuvo en la primera fila y ella está... A ver, ¿cómo la pasaste, Vero?
1: Buenos días, Radio Disney. Bueno, hoy con muchísima emoción les quiero agradecer porque ayer estuve en la primera fila para ver a Cani García y fue increíble. Cuando ustedes dicen, te van a mirar a los ojos, literal, vas a mirar a los ojos al artista porque no fue... Fue una noche mágica, la verdad. Ella con una energía increíble, una música, una sensibilidad, nada, es un ser espectacular. Así que gracias, Radio Disney. Hicieron que un juez común se volviera mágico gracias a la fuerza de la radio. Estuvo increíble. Gracias, los quiero.
0: Son lo más grande, Vero. Bueno, qué bueno que lo haya disfrutado así. Y no solo vos podés mirar a los ojos al artista, porque el artista tiene también una visión ahí de la primera fila muy particular. Y en algún momento seguro cruzaron miradas. Noticias, buenas noticias. ¿Qué onda, Lore? Qué bueno eso que estoy pispeando que salió bien.
2: Soy Lorena, de acá de Lanús, y bueno, mi buena noticia fue que mi marido se hizo un estudio, una colonoscopía, perdón, y salió todo bien. Perfecto. No tiene pólipos, nada. Así
0: muy
2: que
0: bien.
2: Esa es mi buena noticia.
0: La buena noticia es agregarle a esta buena noticia, es que uno dispone de este estudio que es absolutamente preventivo y es necesario hacerlo. Consúltenlo con el gastroenterólogo. Hola, Lee.
3: Hola, buenos días. Soy Lili de Florencio Varela Ceballos. Lo más lindo que me pasó en la vida fue, después de 30 años, me enamoré nuevamente. Oh. Hace 2 años y piquito estoy saliendo con Ernesto Belbrito y es el amor de mi vida. Me hace re feliz. Gracias por acompañarme cada mañana.
0: Ahí está, con nombre y apellido. Ya está, esto creo que de acá directamente, juez. Puede elaborar el acta. Tenemos un juez acá, tipo Las Vegas, ¿viste? Casamos acá en Radio Disney.

0: Lo que pasa en Radio Disney solo queda en Radio Disney, como en Las Vegas. 11 22 77 94 30. La próxima canción une a Rauw Alejandro y Camilo con Tatú.
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Y están viniendo todos, loco, ¿eh? Sí, están viniendo. Maroon 5 vuelve a la Argentina y confirma su esperado regreso a Buenos Aires con un show que promete ser uno de los grandes hitos del año. La banda está liderada por Adam Levine y va a llegar para presentar este álbum, Love Is Like, y va a repasar una carrera llena de éxitos. Cuando ahora, en días nomás, 3 de septiembre, Movistar Arena. 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Y de Maroon 5 en 94.3 en Radio Disney, ya llegando al mediodía, tenemos mucha más música para vos. Si tienen alguna buena noticia que le quedó colgado y quieren compartir, siempre es bienvenida. Ahora, Morat y esta versión tan linda del clásico de clásicos de Marco Antonio Solís, que también hicieron nuestros queridos Enanitos Verdes. Y Morat le sale perfecto y lo vas a cantar porque es de karaoke. Tu cárcel.

0: 104.3 en Radio Disney. Buena noticia de María. Mirá qué celebración a la vida.
1: Hola, buen día. Soy Ana María de Zárate.
0: Ana María.
1: La buena noticia de hoy es que mi mamuchi está cumpliendo 93 años. Si bien no está como quisiéramos, pero bueno, la puedo llenar de abrazos y besos y ella me regala una sonrisa. Bueno, la sigo escuchando. Un besito y gracias.
0: Pero qué bueno. Felicidades. 93 años para la abuela. En minutos se viene la media hora de música sin cortes y se viene Ricky Martin cantando con un artista reconocidísimo brasilero, Luan Santana.
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0: Esta canción en los 25 años de historia de la radio era una de las favoritas en algún momento, en algún año, de todo lo que hemos compartido para programar despertadores. Había un montón. Con Root Magic, 11-22-77-94-30. Recuerden que seguimos en contacto, que en la tarde se vienen muchas sorpresas, pero ahora nos subimos a media hora de música sin cortes, como para un parate, ¿viste? Nosotros nos callamos y disfrutamos con ustedes en silencio de las mejores canciones.
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1: La vida es cuesta arriba, pero la vista es genial. Una frase que se me acaba de ocurrir para describir lo que estamos viviendo en este viernes. Uno trabaja toda la semana, estudia, se esfuerza, le mete con todo para llegar a este día tan bello que uno siempre espera, porque se viene el descanso, al menos para muchos, se viene el momento de bajar un cambio, de relajar. 18 grados 9 décimas ahora en Buenos Aires, cielo algo nublado, eso es lo que dice el pronóstico del tiempo. Día agradable, día muy agradable, un día que venimos esperando hace mucho tiempo porque venimos de lluvia, de tormentas, de nubes. Así que al mal tiempo, buena cara, amigos. Hoy se va un kit de princesas exclusivo para que disfrutes, que tiene un montón de cosas. Dana, nuestra productora, recién me estaba mostrando y sacaba ahí. Ya vamos a describir, vamos de a poco. La tarde está recién arrancando. No sabemos cómo llamarle a este momento de la tarde, porque a la mañana tenemos la previa de modo finde. A la tarde tenemos modo finde. Y en el medio, ¿nosotros qué somos? ¿Qué sucede acá? 11 22 77 94 30 nuestro número. Estamos en WhatsApp, también estamos en Telegram. Nos podés escribir, nos podés dejar tu mensaje de voz y nosotros juntos recibimos tu mensaje y estamos juntos acá en Radio Disney 94.3.

0: Hola, soy Tini. En minutos voy a cantar para vos. No te muevas de Radio Disney.
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0: junto a Bomba Estéreo haciendo Ojitos Lindos en Radio Disney. Y el Conejo Malo, que cerró una era, cerró una etapa después de sus shows en Puerto Rico, en su Puerto Rico natal, donde todo comenzó. Una gira impresionante en la cual estuvo presentando al público los temas de su último disco, Debí Tirar Más Fotos. Una gira que recorrió el mundo. Bueno, finalmente terminó en su casa. Veremos qué es lo próximo que viene. Seguramente un descanso. Ahora, después de dos grandes años que ha tenido Bad Bunny después del lanzamiento de este gran disco. Estamos casi en modo finde, te diría, ¿ok? En las noches de fin de semana, la música manda, ya sabes, los viernes desde las 12 de la noche y los sábados desde las 9 de la noche vas a escuchar mucha música y buena vibra de la mano de Fran Cattaneo, que la rompe, que nos trae sus sets, que ya son marca registrada acá, ¿eh? Con todo, ya sabes, en las noches de finde, Fran Cattaneo llega a Radio Disney porque acá en Radio Disney la música te llega.
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0: canción que pertenece al último disco de Karol G, No me arrepiento de sentir tanto, una colaboración que hizo junto a Bruno Mars. Esto se llama Still y lo escuchás acá en Radio Disney. Qué lindo que llegue el fin de semana, por favor. 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

0: nueva hora en Radio Disney, que comienza con Katy Perry haciendo Watch It Burn. 2 de la tarde, 2 minutos en Buenos Aires, 18 grados, 9 décimas, casi primaveral la tarde que estamos viviendo. Lo estuvimos esperando y finalmente llegó. Superamos la máxima prevista para hoy, que era de 17 grados, bueno, estamos casi en 19. Lo que no tenemos claro es qué somos nosotros los de la tarde, porque a la mañana está la previa de modo finde, pero después se activa oficialmente a las 5 de la tarde. Los que estamos en el medio de una 5, ¿qué somos? Ana Belén, ¿qué somos?
1: Hola, Radio Disney, soy Ana Belén y ustedes son lo más lindo de la tarde. Ah. Ustedes son, entre la previa y el modo, ustedes son la merienda más dulce de la tarde.
0: Un aplauso para Ana Belén, gran mensaje, muy dulce. No sabemos, no lo tenemos claro, porque viste que vos, no sé, cuando estás a punto de ir a una fiesta, por ejemplo, a un boliche, haces la previa y ya después vas al boliche. Acá es previa a la mañana, ¿qué somos? 11-22-77-94-30, nuestro número. Vamos que es viernes, amigo, ¿eh? Último empujón y ya estamos. Abraham Mateo, María Becerra, esto se llama Así y lo escuchás en Radio Disney.

0: Luis Fonsi con su último lanzamiento Me Despido en Radio Disney. Si tenés pensado hacer alguna escapada este fin de arrancar para algún lugar, bueno, escucha esto antes de arrancar. 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

nuevo fin de Casi Activadísimo. Paulina Rubio y yo sigo aquí. Decimos casi activado porque no sabemos cómo es esta parte de la tarde. Tenemos la previa a la mañana, activamos el modo fin de las 5. ¿Y en el medio qué pasa? ¿Qué somos nosotros? María dice, buenas, buenas. Este segmento es Se Escucha Viernes y ustedes lo saben. Bueno, van llegando propuestas para este momento de la tarde. Ojo que entre todos lo vamos armando, ¿eh? Claudia dice, los escucho desde casa. Un placer. Claudia, también de Chacarita, dice, buenas tardes. En esta hermosa tarde estoy escuchando Radio Disney y pido un saludo especial a los muchachos en Chacarita. Ellos escuchan la radio todo el día y son su mejor compañía. Así que ese saludo está más que enviado. Qué lindo día el viernes. Qué energía distinta que hay, por favor. 11-22-77-94-30, ya sabes, ese es nuestro número. Nos encanta que nos escribas, que nos dejes tu audio, que nos cuentes en qué te acompañamos en esta tarde de viernes. Llega el ruso, llega Mateo Sujatovic. Esto es Películas de Acción en Radio Disney 94.3.

0: Morat, Silvestre Dangón, Lo Poco Que Yo Quiero en Radio Disney. Por acá Marianela dice, hoy cenamos con una amiga mientras nuestras hijas van a un baile en un colegio. Ustedes son lo mejor del mundo. Ustedes son quien nos prepara para activar el modo fin de las 5 de la tarde. Gracias Marianela por ese empuje, porque tenemos una suerte de pérdida de identidad en este segmento de la tarde. No somos ni la previa de modo fin de... ni tampoco somos modo fin de. ¿Qué somos, amigos? Bueno, estamos en WhatsApp también, estamos en Telegram.
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0: Hasta el 13 de septiembre, de miércoles a sábados a las 20 horas y domingos a las 19, el Teatro Presidente Alvear.

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no tiene sentido en Radio Disney. Somos radio oficial de BL, que vuelve a Buenos Aires con su Borondo Abandone y Detone Tour, ¿ok? El 31 de agosto él se presenta en el Movistar Arena, esto como parte de su gira mundial, la más importante de su carrera hasta el momento, y vos podés ser uno de los invitados de Radio Disney para verlo. ¿Cómo participás? 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Estuvimos charlando con BL, que ya está aquí en la Argentina. Podés ver algo de lo que fue esa charla en nuestras redes sociales. En Instagram estamos como Radio Disney Yar. Daniel nos saluda en nuestro WhatsApp, dice: estoy trabajando, sacando volquetes como loco. Vamos, Daniel, a pleno, último empujón, ya se termina la semana. Fer de San Isidro dice: hola Radio Disney, ¿me pueden mandar un saludo al aire? ¿Cómo no? Fer, un abrazo enorme, que tengas un gran fin de semana, gracias por estar ahí presente. Acordate que nos podés contar cómo viene este viernes, cómo vienen los planes para el fin de, porque a nosotros nos encanta escucharte al aire, nos encanta escucharte en vivo. Estamos en WhatsApp, también en Telegram. Llega la jefa, Kazu, con otra en la tarde de tu radio.

0: Diego Torres, Manuel Carrasco, vas a quedarte en Radio Disney. ¿Sabías que en Smiles ahora podés comprar tu pasaje Gold sin millas? 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

Cyrus, Younger You en Radio Disney. Qué gran noticia tuvimos ayer todos los fanáticos y fanáticas de Tan Biónica. Estamos hablando nada más y nada menos que del regreso de la banda al Movistar Arena. Sí, amigos, Tan Biónica vuelve al Movistar en una noche que va a combinar los grandes clásicos de la banda con las canciones de su último disco, El Regreso. Después de su histórico regreso, bueno, la banda agotó entradas, convocó a más de 500.000 personas en su gira La Última Noche Mágica, ¿se acuerdan? Que iba a ser una sola. Se termina todo, decían. Una noche más, después fueron dos, después fueron tres, después recorrieron muchas partes del mundo con esta gira y ahora tenemos un nuevo tour. Bueno, la preventa a partir del lunes 31 de agosto a la 1 de la tarde y la venta general con todos los medios de pago se inicia una vez agotada la preventa, ¿ok? Vuelve Tan Biónica al Movistar Arena. ¡Qué emoción para todo el piberío biónico! Estaremos muy pendientes de todo lo que suceda con la banda de Chano, de Bambi, de Diego y de Sebi. Ahora, más música en tu radio. Llega Miranda junto a Nicki Nicole. Esto es Hace Rato. Subí el volumen. Hace Rato.

0: Superestrella cantaba Aitana cuando pasan 2 minutos desde las 3 de la tarde. Ahora en Buenos Aires, 18 grados, 9 décimas, cielo algo nublado, temperatura ideal. Y me atrevería a decirte que así va a estar todo el fin de semana. El pronóstico para mañana sábado nos dice máxima de 18, con cielo ligeramente nublado. Y el domingo, máxima de 19. Espectacular, de a poquito va queriendo, ¿eh? La primavera como que a lo lejos dice, bueno, voy llegando, ¿eh? Ojo que a paso lento pero firme voy llegando. Amigos, comienza la búsqueda del triple de canciones de esta tarde, como no puede ser de otra manera. Vamos a buscar un triple arriba, que nos llene de energía para arrancar el fin de semana con todo. Estamos viviendo una especie de crisis de identidad acá, este bloque de la tarde. No somos ni la previa de modo finde, ni somos el modo finde activado oficialmente. Entonces estamos ahí en el medio. Necesitamos 3 canciones que nos recuerden que estamos viviendo un día viernes, con una temperatura ideal, agradable, seguramente en muchos casos con planes para esta noche, para mañana, para el domingo. Bueno, las 3 canciones que quieras escuchar las propones al 11 22 77 94 30 y en minutos nada más sabemos cuál es el triple de la tarde. Ahora es momento de escuchar lo último de Abel Pintos. Esto se llama Ibuprofeno. Una canción que, según dice Abel, es una canción que nos invita a pensar sobre los miedos y que en su caso personal le recuerda a sus inicios. Abel Pintos, Ibuprofeno, en tu radio.
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Romeo Santos junto a Prince Royce haciendo Dardos en Radio Disney. Por acá nos escribe Marina desde Berazategui. Nos cuenta que nos escuchan todos los días desde la panadería Canela Bakery House. Ah, bueno, están trabajando. Nos cuenta Marina que mientras trabajan, cantan, escuchan la radio. Deja un saludo para sus compañeros y un feliz cumple para Vane, que está ahí trabajando a pleno. Vane, un abrazo gigante. Golazo cumplir hoy viernes. Muy bien, Seguimos buscando el triple de canciones, un triple arriba que nos haga comenzar el fin de semana con todo. En un ratito nada más sabemos cuál es el triple de esta tarde, así que no te muevas de Radio Disney.

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0: Khalid haciendo Beautiful People en Radio Disney. Estamos buscando el triple de canciones. No se negocia. El triple de los viernes a la tarde tiene que ser un triple que tenga toda la energía. A ver, por ejemplo, Liliana, ¿cuál es el triple que vos proponés?
1: Hola, Radio Disney. Quisiéramos escuchar para este triple a la tarde, para levantar un poco la tarde. Siempre los escuchamos estando trabajando acá en el taller. Sí. Bam Bam, Trópico Queta, okay. Y Abel Pintos, Suave y Elegante.
0: Okay.
1: Serían los tres temas que me encantaría escuchar.
0: Mirá la combineta que hizo Liliana. Hizo Lali, hizo Karol G, hizo Abel Pintos. Ok, va por ahí. Va queriendo. ¿Cuál es el triple que vos proponés? 11-22-77-94-30, nuestro número. Ahí nos decís cuáles son esas tres canciones que sí o sí levantan la tarde. Yo estoy, por ejemplo, sin ánimos de influenciar, ¿no? Cada uno elige lo que quiere. Para unos reggaetones viejos, de esos del 2005, 2006, 2010 máximo, vendría muy bien, ¿eh? Para levantar la tarde. Bueno, vos elegís tres temas a nuestro WhatsApp o a nuestro Telegram. ¿Quién te dice que por un ratito te convertís en el DJ de Radio Disney? Ahora llega cruzando el charco con su último lanzamiento, Tirado, en 94.3.

0: Están llegando muchas y muy buenas propuestas para el triple de esta tarde, ¿ok? Todavía estás a tiempo, en unos minutos nada más se viene el triple. Estamos buscando esas tres canciones que nos llenen de energía para arrancar el fin de semana con todo, como se debe, ¿ok? 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

0: nosotros veníamos diciendo, queremos un triple en esta tarde que nos recuerde que es viernes, que nos recuerde que tenemos el fin de semana por delante, que nos suba el ánimo, que nos suba la energía. Y Brenda captó esta idea a la perfección. Brenda, ¿qué tenemos que escuchar?
1: Hola, Radio Disney, soy Brenda de Avellaneda y quería proponer el triple. Recién dijeron algo de reggaetón viejo, sí, así que siento que es el mío. Quería pedir Viva Virtual de Don Omar, sí, Lo que pasó, pasó de Daddy Yankee y Perdóname de La Factoría. Ojalá les guste, ojalá lo elijan, les mando un beso enorme.
0: Pero cómo no nos va a gustar, Brenda, si has elegido un triplazo, un señor triple con unos reggaetones de esos que escuchamos y decimos, te acordás. ¿Te acordás de la matiné en ese momento cuando apenas salían temas de más o menos año 2005, 2006, 2007? Así que vamos a comenzar con La Factoría, Perdóname, después Don Omar, Virtual Diva y después Daddy Yankee, Lo que pasó, pasó. ¿Qué opinamos del triple de Brenda? 11, 22, 77, 94, 30, nuestro número. Arranca el triple, subí el volumen, a bailar, a cantarse bien el fin de semana. Estás en Radio Disney.

0: Un aplauso para Belén, por favor, y estos tres temazos que eligió para el triple de la tarde en este viernes, por favor. No estábamos tan alejados con las fechas, ¿eh? Comenzamos con Perdóname, de La Factoría, año 2006. Después, Virtual Diva, de Don Omar, año 2009. Cerramos con Lo que pasó, pasó, de Daddy Yankee, año 2004. Gran década para la música latina, del 2000 al 2010, la explosión del reggaetón en todo el mundo. Belén, desde Lanús, dice, por favor, estoy viajando a la adolescencia. Vuelvo a tener 15 por un ratito. Todos somos Belén en este momento. Majo pasa a dar su presente y dice, estoy escuchando este triplazo. Un 10, 10, 10 es mi nota. Un 10 para el triple de canciones deja Joel de Zona Sur. Juan dice, viene el triple, me gustó, felicito la elección. Muy bien, Juan, qué cordial. Tenemos audios también.
1: Hola, Radio Disney. Muy bueno los triples, me encantó. Felicito a la que lo eligió. Disfrutando de los temas, muchos recuerdos. Gracias, gracias.
0: Muchos recuerdos, muchísimo, cumpleaños de 15, matinés, todo.
2: Brenda entendió perfecto la consigna, no podía haber sido un seleccionado mejor. Sí. Brenda tiene el 10 en la espalda y la cinta de capitán en el brazo. Muchas gracias, gracias Radio Disney.
0: ¿Sabés que sí, Lucho? Tiene el 10 en la espalda y la cinta de capitán.
3: Re bango este triplazo, por Dios, 10 de 10. Bueno, espero que tengan bonita tarde, soy María Florencia Varela, besitos.
0: Mariana, abrazo gigante, nos puso a bailar, ¿eh?
4: Volvemos a tener 18 ¿sí? con este tema, ¿sí? con este triple. Estoy en Fotolog y en Messenger a la vez, por favor, lo que le necesitaba no Fotolog. Me había dado cuenta. Espectacular, qué buen viernes.
0: ¿Sabés que a Fotolog lo agarré ya en la última etapa? No agarré el auge, pero el que lo recuerda le tiene un cariño inmenso, era como, bueno, el Facebook de su momento.
5: Muy bueno el triple, muy bueno para este viernes con sol, previando el modo fin de...
0: Vamos todavía, vamos todavía. Analía de Ituzaingó dice, excelente triple, palpitando el fin de, tenemos la palabra de ella, de nuestra DJ y la musicalizadora de esta tarde.
6: Gracias, gracias por elegir mi triple, gracias. Tengo 30 años y creo que el mejor reggaetón fue el de estos años, sin duda. Gracias por la compañía.
0: Vos sabés que a mí no me gusta esto de decir lo de antes, era todo mejor. Pero estos temas son imbatibles, es una cosa que no hay con qué darle. Siguen llegando mensajes. Hola Radio, tremendo triple. Me desperté en 2 minutos, aguantando hasta las 17 horas en el trabajo. Dice Val, vamos Val. No falta nada, una horita y ya estás afuera. Estos tres temones fueron los que eligió Belén para el triple de la tarde. La Factoría, Perdóname, Don Omar, Virtual Diva, Daddy Yankee. Lo que pasó, pasó, lo escuchaste en Radio Disney.
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colaboración que pertenece al último disco de Madonna, Confessions Parte 2. Madonna, Sabrina Carpenter, Bring Your Love. Esta canción abre una nueva hora, 4 de la tarde, 3 minutos. Ahora en Buenos Aires sigue subiendo la temperatura, increíble, 19 grados 2 décimas. Ya pasamos la máxima prevista para hoy, pero ampliamente te digo. Teníamos una máxima de 17 para este viernes. Estamos pasando los 19, gran viernes que estamos viviendo, a nada de activar el modo finde. Estamos en el mes de las princesas, amigos. Queremos que seas parte de este momento tan pero tan especial, porque ahora en Radio Disney podés llevarte un kit de princesas increíble. En esta hora se va un kit de princesas que incluye la manta, un almohadón matero, lo hemos definido así porque no sabemos el nombre técnico. Ese es el almohadón que pones en el sillón y que puedes poner el vaso, el mate, el termo, ¿por qué no? Y bueno, claramente tiene las manijas para transportarlo. Precioso, ¿eh? Color para ver. Color violeta, muy lindo. Stickers, medias, llavero, cartuchera, la tote bag de Disney Plus y más cuestiones. Todo esto te lo vas a llevar en el kit de princesas, que está muy muy bueno. ¿Cómo participás? Mensaje de voz al 11 22 77 94 30. En ese mensaje nos contás cuál es esa princesa que te inspira a seguir tu pasión y por qué. Todas las princesas tienen algo en común: persiguen sus pasiones, ya sea expresando su creatividad como Rapunzel, cocinando para su propio restaurante como Tiana, o navegando hacia nuevos desafíos como Moana. Ellas van tras lo que las inspira para cumplir sus sueños. En un ratito nada más se va este kit de princesas, así que es tu momento de participar, ¿ok? Más música ahora en la tarde de tu radio. 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

Alejandro Sanz junto a Elena Rose, Rimo, One Radio Disney. Nos escribe Karina desde Calzada, Zona Sur. Cari, abrazo gigante. Yanni también presente en nuestro WhatsApp. Dice que hoy trabajó mediodía. Tengo la tarde libre. Vamos, Yanni. Con este día impecable, aparte para disfrutar el fin de semana ya desde hoy. Mirá, Alejandro, nos saluda desde La Coruña, España. Presencia internacional tenemos hoy en la radio. Muy bien, muy bien, amor. Nos podés escuchar desde cualquier parte del mundo en nuestra aplicación Radio Disney Go, en la web radiodisney.com. En minutos nada más se va el kit de princesas, que está increíble. Estás a tiempo de participar. No te muevas de 94.3.

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0: Fin de casi activado en Radio Disney. Seguimos con esta crisis de identidad. No sabemos bien qué pasa en esta franja. A la mañana tenemos la previa de modo fin de. A las 5 se activa el modo fin de. Y en el medio nosotros, ¿qué pasa, Raymond, con nosotros? ¿Qué sucede? 11 22 77 94 30 nuestro número. Estamos en WhatsApp, estamos en Telegram. ¿Quién está por ahí del otro lado?
1: Radio Disney, soy César de Quilmes, sin duda lo que decís. Aparte un día soleado, hermoso. ¿Sí? Yo lamentablemente con yeso por 45 días y todo el día escuchando hasta que viene de Katia, mi señora. Bueno, son mi compañía diaria. Al mal tiempo, buena cara. Les mando un beso grande, soy César de Quilmes.
0: Al mal tiempo, buena cara. Acá en Radio Disney decimos al mal tiempo, buena música. César, gracias por tu mensaje. Te acompañamos durante todo ese proceso. Que sea una pronta recuperación. 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Un golazo. Esta canción también es una gran canción para aprender a la guitarra. Y si es firmada por los Jonas, ni hablar. Momento de escuchar un clásico. 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Esto es El Colmo en Radio Disney 94.3.

0: Espíndola haciendo Morning en Radio Disney. Luciana, buena tarde.
1: Buenas tardes, Radio Disney. Buenas. Soy Luciana. Paso por acá para agradecerles las invitaciones para el show de Cani García, sí, que fui a ver anoche con mi hija. Un show increíble, maravilloso, un artista con todas las letras, poesía pura. Cada vez me gusta más y irla a ver
0: increíble
1: cantar en vivo. La verdad que fue una experiencia hermosa. Mi hija no la conocía mucho.
0: Ah,
1: pudo descubrir una artista, pero impresionante. Música, tocó varios instrumentos, compone, da unos mensajes hermosos. Bueno, su voz y su manera de cantar. Pasamos una noche increíble. Y todo gracias a ustedes y los quiero agradecer.
0: Vamos.
1: De todo, todo corazón. Muchísimas, muchísimas gracias, Radio Disney.
0: Luciana, genia total, gracias por ese mensaje. Anoche se presentó Cani García en el Movistar Arena. Nosotros estuvimos ahí y podés ver algo de lo que fue ese gran momento en nuestras redes sociales. 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

0: de las princesas y queremos que vos seas parte. Todas las princesas tienen algo en común, persiguen sus pasiones, ya sea expresando su creatividad como Rapunzel, cocinando para su propio restaurante como Tiana o navegando hacia nuevos desafíos como Moana. Ellas van tras lo que las inspira para cumplir sus sueños. Tenemos un kit que está espectacular. Tiene manta, almohadón, stickers, media, llavero, cartuchera, todo esto. ¿Quién se lo lleva?
1: Hola, Radio Disney, mi nombre es Juana. Justo estaba escuchando Radio Disney y quería decir que mi princesa favorita es Moana, porque siempre me dijeron que me parezco mucho a ella. Okay. Y me gustaría ganar ese kit porque a mí siempre me gustaron las princesas. A mí me gusta mucho Moana, Ana, Rapunzel, pero mi favorita es Moana. Okay. Gracias, los escuchamos siempre en las mañanas.
0: Juana se lleva el kit de las princesas, realmente impresionante, tiene de todo, así que Juana, a disfrutarlo, después contanos, ok, mandanos fotos, videos, dónde acomodaste cada cosa, porque hay un montón de accesorios, de objetos que están acá en este kit, porque estamos viviendo el mes de las princesas y Radio Disney obviamente es parte. Karol G, Bruno Mars, Steel, lo escuchás en 94.3.

0: retorno de Juanes junto a Rawayana, Timelapse de Sol en Radio Disney. En un ratito nada más, en minutos, activamos de forma oficial el modo Finde y lo activamos con todo, ¿eh? No te muevas de 94.3.
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0: Pasaba el turno de los Black Eyed Peas con The Time. Estamos contando los días para el regreso de los Black Eyed Peas a nuestro país, porque después de 16 años, esta gran banda vuelve, se presenta en el Movistar Arena el 4 de septiembre. Esto en el marco de su gira mundial Black Eyed Peas Summer Tour, y vos ahí vas a poder estar invitado o invitada por tu radio. ¿Cómo haces para participar? Ya sabes, mensaje de voz al 11 22 77 94 30. 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La veo a Lola con unos lentes, con un collar de colores, con un sombrero como los de Carnaval Carioca, como de cumpleaños de 15, casamiento. Claro, porque se activa el modo finde. Es inminente, quédate. Yo soy Nacho. Vos me decías a mí que me quede. No, tengo compromisos, pero voy escuchando la radio. Te voy escuchando, Lola, ¿ok? Y vos, que estás del otro lado, vos sí quédate, porque es inminente. Se viene un nuevo modo finde. Ya llega Lola, preparadísima para seguir acompañándote en la tarde de Radio Disney. Capo Camilo, esta es tu casa, nena.
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1: Con todo, amigos, amigas, porque cuesta es viernes, hemos llegado hasta acá, 28 de agosto. Pensá que se... ¿Saben qué leí el otro día? Que faltaban 17 sábados para Navidad. ¿Qué? Dejamos terminar agosto. Me alejo de la silla y después no puedo volver hacia el micrófono. Pará. Pará que me desorganizo. Bueno, es la idea de este modo finde último de este mes de agosto que nos ha traído tantas satisfacciones. Septiembre con todo. Despedimos el invierno, así de a poco. 11-22-77-94-30, súper conectados. Si laburas el fin de... Nosotros también, así que no te preocupes. Esta es una hora de relajación, distracción, a bailar. Dale volumen. Se activa.

0: El himno de la fiesta sería Party Rock Anthem. 11-22-77-94-30. Sí.
1: Hola Radio Disney, estamos acá Liz, Coti, Dani. Y tal? Estamos activando el modo fin de...
0: Excelente, amigos. Liz, Coti y Dani, van llegando los mensajes. Hola.
2: Hola Radio Disney, somos Gio
3: y Nahuel.
2: Activando el modo fitness. Volviendo a casa después de un día cansador,
3: sí,
2: y
3: preparándonos porque mañana solo hace su promesa el día scout.
2: Sí.
0: Día scout, boy scout, girl scout, con promesa. Qué bien, día cansador. Ha sido una semana. Por suerte llegué. Es lo único que les quiero decir. Salame y panes esto.

0: Reparamos en el clima primaveral con cielo despejado, solcito en la cara, 18 grados, dos décimas la temperatura en Buenos Aires. ¿Cómo está tu zona? ¿Se viene un finde con temperaturas casi de 20? Chocha. Modo finde.
1: Hola Radio Disney, acá Laurita de Lanús.
0: ¿Qué tal?
1: Escuchando la mejor radio. Activando el modo finde.
0: Dale, dale.
1: De Lanús.
0: Dale, aguante.
1: Con la mejor radio.
0: Aguante el grana, por favor. Qué ganas tengo de visitar ese club Atlético Lanús. Claudio.
2: Acá Claudio de San Miguel trabajando sí. Con las aplicaciones. Bien. Y habilitamos el modo finde.
0: Habilite, amigo.
2: Saludos a mi nietito Benicio.
0: Benicio, beso grande. Claudio, tu abuelo te manda saludos y nosotros también. Connie.
3: Hola Radio Disney, soy Connie. Estoy yendo a casa activando el modo finde.
0: Ahí va, no hace falta más.

0: En la previa del modo fin de me llegó la data que hablaron de qué haces después de separarte. Me parece una notición. Ahora el modo fin de que se activó. Y después seguimos, medianoche, con Fran Cattaneo, 11-22-77-94-30 en la combi.
1: ¡Hoy es
2: viernes!
1: De modo fin de la combi micro de Guille y André, dando el presente con Anto y Helen. Un besito a todos.
0: Besos para todos, André y toda la banda. Zona Sur.
3: Hola, hola, Radio Disney. Sí, activando el modo fin de viernes. Aguante Radio Disney. Bueno, obviamente habla Eva de Quilmes.
0: ¿Qué tal?
3: Saludo a mi hija Melina, a Da María, a Monia, a Camila, a todos, es que los quiero.
0: Un beso grande, súmate a la fiesta, la pasamos bien y no pensamos en nada.
4: Hola Radio Disney, soy Tizi y hoy mi hermano se recibe de barbero y va a ser una noche de fiesta, entonces.
0: Bueno, yendo a esa noche de fiesta, me parece muy bien, Tizi, felicitaciones a tu hermano. Hemos sido engañados. Basta de bite. Hablo moderno. A ver, le embarro. Wisin. Universidad del Perreo, no, chicos, olvidémonos. Si te inscribiste, bueno, no. No. Se trata del concepto creativo de su próximo disco, que se lanza el viernes próximo. Venía escuchando la radio y fue un triple de un reggaetón clásico. Me volví loca. Wisin, no hay entonces Universidad del Perreo. Estaba listísima. Ah, vale, volumen, estás en 94.3.

0: favor. Ahora viene esa especie de trabalenguas que dice: la quiero, la quiero, la quiero, la quiero.
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0: Queremos la fiesta. Nos lo merecemos, gente. Para cantar a los gritos, te liberas.
2: Hola Radio Disney, soy Jessica. Hoy estamos de festejo con los primos. Bueno. Porque mi primo ayer nos anunció que se casa en enero. Y nada más lindo que disfrutar hoy el viernes, así como está el sol a pleno.
0: Hermoso, fiesta, casamiento, enero. Qué divertido, Jessy, beso grande a toda la familia.
3: Olis. San viernes llegó. San viernes. Por supuesto Radio Disney haciendo compañía en el local. Que tengan una bonita tarde. Igual. Y un buen fin de modo fin de llegó a San Salvador, Entre Ríos, un besis, Amelia.
0: Amelia, beso grande, Entre Ríos, aguanta y nos encantan todos esos lugares de la República Argentina maravillosos. Hola, Day.
4: Hola, Radio Disney, llegó el viernes, estamos volviendo del último entrenamiento de la semana en Tigre y activamos el modo
0: Finde. Modo Finde, qué lindo hacer un modo... Fin del Delta del Tigre. Yo voy tirando lugares, después me dicen: ¿de qué estás hablando?
5: Hola Radio Disney.
0: ¿Qué tal?
5: Acá estamos Mami, Manu y Oli.
0: Bien.
5: Acá estamos activando modo fin de. Bien. Le queremos mandar unos saludos a Papi.
6: Chao. Besos.
0: Pásenlo bien. La ternura. Mami, Manu y Oli. 11-22-77-94-30. Bueno, se viene el momento de la cumbia. Te saco a bailar. Sí, a vos. Vení.

0: Es viernes y vos lo sabés. Ponete en modo finde.
1: Hola, soy Antonio desde Colonia, Uruguay, y estamos aquí en el modo finde.

0: Modo finde, modo viernes, modo Disney.
1: Ay, chicos, son mi alegría. Los viernes no saben cómo lo espero.
0: Es espectacular, nosotros también. Me encanta.
2: ¡Qué temones!
0: Gracias, gracias por esto, gente, con tan poco.
3: Che, Lola, ¿qué? ¿Sabes qué? ¡Estoy re manija!
0: Nosotros también, te lo aseguro. Y acá estamos. Pero los invitados son ustedes.
4: Hola, modo finde. Acá estamos para ir a buscar a mi nene a la escuela. Sí. Lindo, linda tarde, lindo día. Bendiciones para todos. Que la pasen lindo, a disfrutar el finde.
0: Igualmente vos, Clau. Beso enorme, Zuni.
5: Hola, Radio Disney. Y acá estoy por la Panamericana. Sí. Activando el modo finde y activando mis vacaciones.
0: Ay, a ella.
5: Un beso gigante. Los quiero. Beso grande, Lolita.
0: Un beso enorme, querida Zuni. Manu.
6: Hola, Radio Disney. Manu en San Isidro, y activando el modo finde.
0: Excelente, en San Isidro también corran la voz. Que los viernes hay fiesta en Radio Disney. Vos decilo así. Y nosotros te aseguramos la alegría, amigo, amiga, modo finde.

0: 11 22 77 94
1: 30. Hola Radio Disney, soy Pedro.
2: Hola Radio Disney, soy Tiberio.
3: Hola Radio Disney, soy Mati.
4: ¡Ah!

0: Ay, no, estoy pensando en voz alta, no voy a decir más. Modo fin de el último de agosto. Mensajes en el 11-22-77-94-30.
1: Hola Radio Disney, soy Paula.
0: ¿Qué tal?
1: Soy de Pilar,
0: sí.
1: Acá con este hermoso día, hermoso. Volviendo a casa, activando el modo finde. Le mando un beso a mi hija Alexia, que mañana toma la confirmación.
0: Esa.
1: Así que haciendo todos los preparativos.
0: Lindo.
1: Aguante Radio Disney.
0: Alexia, beso grande. Paula, aguante Radio Disney. Marianela y Valentina.
2: Hola Radio Disney, somos Marianela
3: y Valentina.
2: Y estamos activando el modo finde.
0: Ahí va, esa es la vibe, esa es la energía, menos no.
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0: Y no hay nada mejor, levanten la mano quienes ya salieron del trabajo. Hasta el lunes, tranqui, después se pasa rápido, pero lo disfrutás. Como este modo finde. Tenemos derecho a pasarla bien, gente, lo sabemos. Music Session 53.

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4: ¡Aguante!

0: En la primerísima edición de Popstars del año 2001, estábamos todos como locos y locas viendo cómo se formaba este grupo que es Bandana, han pasado 25 años. Y este 24 de agosto, año 2026, se ha estrenado Popstars Reality en esta versión del año 26. Que lo ves en Disney Plus. Y tengo data, obvio. 3.000 chicas llegaron al casting multitudinario para ser parte de Popstars. ¿Sabes qué? Solo 257 lograron pasar de etapa. Historias miles. Se presentaron en grupos de 5 frente al jurado y comenzamos a conocer sus historias. Hay data en nuestras redes sociales. Popstars se transmite por Disney Plus. Y nos da nostalgia escuchar a Bandana y Guapas en este modo finde. ¡Qué genial!
1: Hola Radio Disney, acá arrancando modo finde con una super noticia. ¿Qué? Que es que conseguí laburo.
0: ¡Vamos!
1: Sí, estoy recién saliendo de laburo, estoy re contenta, re feliz. Y acá, bueno, Yael de Quilmes. Beso grande, aguante modo finde.
0: Aguante vos, Yael, para. Taratata. Contanos más. Contanos más, por favor, Yael, de ese nuevo laburo, Miriam.
1: ¡Oh! ¡Qué bien!
0: Fue todo.
1: ¡Vamos, vamos, vamos, vamos! Hoy es viernes.
0: Dale.
1: Tu cuerpo lo sabe.
0: Yeah.
1: ¡Te quiero, amiga! ¡Gracias! ¡Besos, besos, besos!
0: Buena onda.

0: 11 22 77 94 30.
1: Hola, hola, Radio Disney, acá Pistorio de Verazategui, en el auto con mi familia. Pasen la musiquita.

0: movidita, movidita, me encanta. Y no me canso de decir que el santo, lo estás escuchando a Leo García con un temazo que siempre me lleva al mismo lugar. Bariloche 98.
1: Hola, buenas tardes. Siglo XX. Acá de regresar a Elgin. Sí. Y para estar trabajando acá en el Cruce Varela, en una energética. Estás sí. escuchando a pleno. Así que tengamos un buen fin de...
0: Igualmente para vos, hermosa. En el cruce de Florencio Varela, entendí bien, en una dietética. ¿Saben que el otro día caminaba por Galerías de Belgrano y también ahí se escuchaba Radio Disney? Me parece fascinante las galerías.
2: Hola Radio Disney, por acá Camila y...
3: José Luis.
0: ¿Qué tal?
2: De Berazategui, volviendo a casa. Besos.
0: Buen regreso, a pasarla bien, corre la voz. Hay fiesta los viernes en 94.3, porque llegar un viernes no es un dato menor, lo saben. Y mira, más sirenas. Y combinamos sirenas. Y si laburas el finde, bueno, nosotros también. No hagan lío, no hagan lío, amigos. A cuidarse, a cuidarnos. Ta, ta, ta, ta, ta, ta. Quiero bailar, quiero recorrer la Argentina con un móvil de Radio Disney y el estudio. De norte a sur, llevando la fiesta. Acá se anotan varios para esa, ¿eh?

0: ¿Qué tal, amigos? Soy David Bisbal y en minutos voy a cantar para ti. No te muevas de Radio Disney, ¿eh?
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0: primer destino de este viaje que encaramos todos los días a partir de las 6 de la tarde en la hora Smiles. Puesto 1, quiero decirte, mañana todo puede cambiar en el ranking 9 edición a partir de las 14. De momento, en la cima, Taylor Swift con I Knew It, I Knew You. 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
0: Siento que después de la fiesta me pongo seria. Me pongo seria, gente. Y viajamos a España y te quiero decir que van a haber invitaciones para Belé. Para este próximo lunes, para cerrar agosto con todo. Vivir así es morir de amor, Bisbal.

0: poco de México, un poco de Tini, Buenos Aires, Argentina, Pael. Último viernes de agosto, ya lo dije infinidad de veces, lo que pasa que no lo puedo creer. En minutos viajamos hacia el Reino Unido porque llega Coldplay.
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0: Año 2012, en vivo Coldplay, Reino Unido, en esta hora Smiles con Clocks. Chequemos cómo están los servicios y la calle subte E normalizado. Te cuento que las inmediaciones del estadio de Boca están cerradas por fecha de la liga. ¿Y qué más? Está liberado ya el ramal Campana, altura Mashuit, mano acaba. Premetro, ok. Subtes también completos. Liberada Bullrich entre Santa Fe y Cerviño. 11-22-77-94-30. Quiero saber de vos. ¿Cómo has llegado hasta acá en esta semana? ¿Se pasó rápido? ¿Qué onda? Planes para el fin de semana, adelante. Ahora Venezuela, Dani Ocean, Ryan Castro, desahógate.
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0: Love Me, Ariana Grande. Estamos sobrevolando Estados Unidos. 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Semana que viene se vienen varios conciertos, entre ellos Maroon 5, que los escuchamos en minutos. 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

0: qué calendario completo que hemos tenido en agosto, que ya se nos va y nos ponemos así melancólicos, nostálgicos, pero septiembre, otra que el calendario completísimo. Y arranca con todo, porque Maroon 5 vuelve a la Argentina y se presentan el jueves próximo 3 de septiembre en el Movistar Arena y vos podés ser uno de los invitados. Participás, mensaje de voz en el 11-22-77-94-30. Es un esperadísimo regreso a Buenos Aires y promete ser un show impecable, uno de los más importantes del año. Llegan para presentar su último material, Love is Like, y también estarán los éxitos, los grandes clásicos de Maroon 5. Lo importante es que vas a estar ahí. Y quien está ahora acá, por lo menos a través del celu, me dicen, es Bauti. Hola, ¿hablo con Bauti?
1: Hola, sí, soy yo.
0: ¿Qué tal? Soy Lola desde Radio Disney. Bauti, ¿cómo estás?
1: Bien, ¿y vos?
0: Bien, muy bien. Me acuerdo de vos, estabas con tu abuela el otro día que jugamos al desafío Disney Plus.
1: Sí, ese.
0: Bueno, recordame de dónde sos. De Florida.
1: Yo soy... Sí.
0: Ay, por Dios. Bien, de zona norte, qué memoria que tengo. Bauti, ¿te imaginás para qué te estoy llamando?
1: Por el premio, ¿no?
0: Exactamente, porque sos el ganador de la semana. Obtuviste 75 puntos en un total de 22 segundos. Respondiste sobre deporte, ok, y ESPN. Esa no la respondiste bien, pero después con categoría Disney y Pixar remontaste, y ni hablar con la tercera pregunta, que no necesitaste opciones, y ahí obtuviste 60 puntos. Así que sos el ganador del kit exclusivo de Camp Rock, Bauti, más la suscripción de Disney Plus durante 6 meses.
1: Bueno, muchísimas gracias.
0: Espectacular. En serio, ¿te sorprendimos?
1: Vamos.
0: Bueno, excelente. Bueno, ahora sí, buen fin de semana y la producción se comunica con ustedes en un rato, ¿ok?
1: Saludos grandes. Un saludo también para mis tías y para mi familia.
0: Dale.
1: Que se enojaron el otro día.
0: No, que no se enoje la familia. Bueno, un beso grande para todos. Buen fin de semana. Abrazo.
1: Igualmente.
0: Nos vemos. Chau, chau. Qué bien, te sorprendemos así cada semana. Entonces seguramente ahora te van a dar ganas la semana que viene, cuando yo pregunte, ¿aceptas el desafío? Diga sí. Obvio. Así que se pueden sumar durante el fin de semana también. Nos dicen queremos jugar en el 11-22-97-94-30 y ahí directamente nosotros nos comunicaremos con ustedes. Así como Bauti, puede ser el ganador de la próxima semana en Camp Rock 3, los Connect 3. Buscan a un nuevo telonero para su próxima gira y deciden regresar a su querido Camp Rock para descubrir al próximo gran talento. Camp Rock 3 ya está disponible en Disney Plus y recordá que podés escuchar a la banda sonora original de Camp Rock 3 en las plataformas digitales. Estoy viendo el kit de Camp Rock 3 que ya irá a Florida Zona Norte, a la casa de Bauti. Un beso grande para toda la familia. ¿Vos en qué andás? Yo sé que Harry está en Nueva York y empieza su residencia.

0: dice la canción. Estamos en Madrid City, Ora Smiles, Ana Mena. Pero bueno, acá con temperaturas un poquito de invierno, ¿eh? 16.9, igual viene bien. Cielo ligeramente nublado, el fin de semana, cielo divino, despejado, sin lluvias, con máximas que van a alcanzar los 19 grados. En minutos, Carlos Vives.
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0: Que vamos cerrando, Fonseca y Juanes, antes que el tiempo se vaya. Pero antes, Karin, ¿qué andas?
1: Activando el modo fin de con todo en casa, pura fiaca, con mis hijas Gaia e Isabela, mis hijas perrunas. Ajá. Qué decirle, estamos en la cama, tomando un cafecito con leche. Hermoso. Batido, que me encanta, así que, y como siempre me acompañan. Así que, besito, los amo.
0: Ella es bárbara, regia, Cari, con sus perritos, tomando café. Voy a merendar, gente. 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Terminamos este viaje en Estados Unidos, elenco Camp Rock 3, Play My Music.

7 de la tarde, 2 minutos. ¿Cómo andan, amigos, amigas? Quiero escucharlos. De repente el silencio otra vez. No. 11-22-77-94-30. Bueno, les quiero contar que hoy, 28 de agosto, es el día del archivo, de los archiveros. ¡Felicidades! Y este es el motivo. Hace 205 años se creaba el Archivo General de la Nación. Y en conmemoración de esa fecha, cada día, como hoy, 28, se celebra el Día del Archivero en la Argentina. ¿Ok? Qué importante para nuestra historia, para la memoria, guardar la documentación, la historia, ¿no es cierto? Me parece muy importante. Nuestro archivo, o por lo menos allí en el Archivo de General de la Nación, se reúne documentación desde el periodo colonial hasta la actualidad. Y se celebra entonces la labor de quienes resguardan ese patrimonio que es nuestro y la historia de las instituciones, nada más y nada menos. Si hay algún archivero, saludos y se suman al WhatsApp de la radio y nos cuentan un poco más acerca del trabajo. Pero lo vamos a llevar también... ¿Qué cosas preservás? ¿Qué cosas guardás? ¿Qué cosas coleccionás? No sé, puede entrar que cada viaje que haces traes un imán y lo pones en la heladera. Alguna piedra, algo. De alguna manera, ¿qué cosas archivas? WhatsApp habilitado. Ya es de noche, gente, pero la temperatura sigue ideal y se viene un fin de semana sin lluvias, afortunadamente. Olivia Rodrigo, ahora, Drop Dead.

0: La Rumbita. Ellos ya se han presentado, FMK, Maxi Espíndola. Es el día del archivero, hoy 28 de agosto. Y mira, va por acá. Juan o Juana dice: Lola, yo colecciono chapitas de bebidas. Las de bebida cola, ya las debo tener todas, sí. En una época, sí, se coleccionaban varias cosas. Latitas, por acá Marce dice: las calcos en el coche no pueden faltar. De alguna manera le damos la vuelta. Día del archivo, día del archivero. Que ahí resguarda el patrimonio de las instituciones y nuestra historia. Pero bueno, le damos un giro. ¿Qué cosas coleccionás? ¿Qué cosas preservás? Son importantes para vos en el 11-22-77-94-30. Mirá que salen en breve las invitaciones para Belé.
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0: Camilo y Gustavo Lima. Esto es Bebé, 7 de la tarde, 18 minutos. Marisa nos escucha desde Pergamino a través de Flow, canal 956. Beso enorme. Y Gaby yendo con los chicos a Taekwondo, allá en Zona Sur. Sumate, estás en tu radio. Y salen invitaciones para Bele. Cerramos este mes 8, 31 de agosto, es lunes. Somos su radio oficial. Bele que regresa al país con su Guarondo Bandone y Detone Tour. Parte de su gira mundial, atención, la más importante de su carrera hasta el momento. Es muy, muy joven. Este muchacho nacido en Barranquilla, quien ya se ha consolidado como una de las grandes revelaciones del pop urbano latino. ¿Sabés qué? Salen las invitaciones ahora.
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0: Corre por nuestra cuenta. Vos decidirás. 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Salen rápido. Te diría que son las casi las últimas, pero el fin de semana tal vez haya más invitaciones. ¿Cómo están ustedes además? Quiero saber. Dardos, Romeo Santos y Prince Royce.

0: SOS, Jonas Brothers en tu radio. Es hora de volver al campamento, lo sabes. Camp Rock 3 ya está en Disney Plus. Y pensamos para todo el fandom. Pensamos en vos y queremos que tengas una guitarra firmada por Kevin, Joe y Nick Jonas. Participás a través del WhatsApp de la radio y ahí nos decís, por favor, qué significa Camp Rock para vos. Camp Rock, ahí va. No te pierdas la posibilidad de tener este recuerdo único. Gracias a tu radio te llevas la guitarra firmada por los hermanos Jonas para que, si sabes tocar la guitarra, toques sus instrumentos y si no, directamente aprendés. Es maravilloso. 11 22 77 94 30. Ustedes y nosotros conectados.
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0: Yami Safdie, Ale Sanz, cuéntame. No sé cómo describir la felicidad que me da la foto que nos envía y nos comparte Ulises, nuestro colectivero amigo de la línea 109, hablando de el Día de los Archiveros aquí en la Argentina. Bueno, para él reunir o coleccionar colectivos, autos, todo en tamaño chico, ¿no? No sé cómo expresarme bien. Dice, un archivo bastante caro. Hay colectivos de la línea 109, un poco más de estas épocas. Hay también en esa repisa maravillosa colectivos antiguos, los de la trompa así redonda. Camionetas, creo que son como unas F100. Hay unas, ya me vuelvo loca, realmente no sé cómo. Hay taxis, hay autos de todos los colores que se puedan imaginar. Hay como unas mini combis o vans antiguas, unas naranjas y blancas que son hermosas. Claro, envía dos fotos, yo no puedo más. Y colectivos, varias líneas. ¡Qué genial! Por favor, alguna especie de casa rodante. No, pero son vans en realidad. Ojalá lo esté diciendo bien, Ulises. Te felicito, alta colección. Te mandamos beso grande. ¿Vos qué guardas, Silvina?
1: Acá ya oscureció en La Plata, ah, Silvina. Mirá. Me acompañaron en una caminata que hice al rayito del sol.
0: Sí, qué bueno.
1: Que me gusta guardar, coleccionar.
0: A preservar.
1: Como dijiste vos, de cada viaje, un imán. Tengo la heladera llenas de imanes y eso te trae unos recuerdos maravillosos.
0: Excelente. Hablamos de todo un poco acá, ¿viste cómo somos? 11-22-77-94-30, Aileen Ayar consiguió su kit princesa y ya lo tiene.
2: Radio Disney, hoy fui a buscar el premio que me gané ayer. Me encantó, besito a todos. ¡Que aguante Radio Disney!
0: Aguante vos, Aileen, kit princesa de Moana, una belleza total. ¿Cómo viene este viernes? Planes, salidas, te quedas en tu casa, preparas una comidita rica, escuchas la radio, miras una serie. Lo que quieras contarnos adelante, Selena Gómez y Remar.

0: Music Session 62, Visa y J Balvin, Billinghurst y Pacheco de Melo. Hay corte total por operativo en este momento. Avenida Corrientes y Anchorena hay una concentración sobre la vereda para que lo tengas en cuenta. Trenes, subtes y el premetro están funcionando a horario. Y acceso norte, Ramal Campana, kilómetro 39, Puente Garín, partido de Escobar. Continúa vigente el cierre preventivo total al tránsito vehicular en ambos sentidos del puente que vincula Avenida Belgrano en Escobar con la calle Chilabert en Tigre, para que lo tengas en cuenta. 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

0: gran noticia nos dio el Purre. Estará en diciembre en el Roxy de Buenos Aires y vas a estar ahí. Esto es Malditas Capitales
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0: Pero ahora toca saber quién va a estar el 31 de agosto, el lunes, en el Movistar Arena, disfrutando del concierto de Belle. Hola.
2: Hola, Radio Disney, ¿cómo están?
0: Bien.
2: Los escucho siempre desde mi local. Soy de Loma de Zamora. Ay, yo también quiero ir a ver a Belle. Por favor, amaría ir a verlo. Me encanta su música, me encantan las canciones. Espero que se me dé.
0: Bueno, se te ha dado. ¡Felicidades, Evelyn! Vas a estar ahí con acompañante el lunes, cerrando este mes 8 del año 2026, disfrutando del show de Belle. Qué lindo invitarlos a los conciertos y acercarlos a los artistas. Linda noche en Buenos Aires, ¿eh? 15-3. No tiene sentido, Belle.

0: Su con otra. Es el Día del Archivero en la Argentina, hoy 28 de agosto, y es en homenaje a la creación del primer archivo oficial del país. Y bueno, un poco hablamos de qué cosas nos gusta preservar, coleccionar, guardar. Miguel.
1: A mí me gusta juntar piedras, piedritas de distintos lugares donde vamos viajando, sí. Distintas formas, colores, texturas. Sí. Las tenemos en una fuente de madera, así, tipo decorativo, de piedras de distintos lugares. Mirá. Bueno, que los escucho siempre. Chau, chau.
0: Bueno, buena noche, Miguel. Gracias. Colecciona piedras. Ulises como que redobla la apuesta y entiendo, Ulises, por unas fotografías que son magníficas. No sé si sos actor, Ulises. Extra, porque te veo como en una especie de rodaje. Bueno, ya nos lo contarás, nos vamos conociendo de a poco con los oyentes. 11 22 77 94 30 804, esa es la hora en la Argentina. Vos, ¿desde dónde escuchás la radio? Estamos conectados. Aitana, superestrella.

0: Hola chicos, les habla Dani Ocean y en minutos voy a cantar Para Ti, No Te Muevas, de Radio Disney.
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0: Demi Lovato en tu radio, Heart Attack. Bueno, miren o escuchen, hoy en mi oficina festejamos el Día del Archivero con mi jefe y compañeras porque es el archivo de la municipalidad. Saludos desde el Chaco, desde Barranqueras, abrazo, feliz día, archivadores. Gracias. Nosotros por acá, dice Manu, con mi abuelo coleccionamos pelotas, las que ya estaban rotas las curamos y las dejamos exhibidas. ¡Qué maravilla! Muchos mensajes, sumate acá.
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0: Y septiembre comienza con conciertos muy, pero muy importantes y que hacía mucho que esperábamos. Black Eyed Peas en la Argentina. Desde el 2010 que no venían. En el medio se separan y han regresado. Después de 16 años, desde Jeva, el 4 de septiembre, el viernes próximo, estarán en el Movistar Arena de Buenos Aires. Y lo mejor de todo es que vas a estar ahí porque saldrán invitaciones para vos. Es en el marco de su gira mundial Black Eyed Peas Summer Tour. Y la última vez, como te decía, fue en 2010 y llenaron Jeva. Por lo tanto, en cualquier momento podés participar. Te diría que la semana que viene van a salir varias invitaciones instantáneas para que disfrutes después de 16 años del regreso de Black Eyed Peas a la Argentina. Ricky, Luan Santana, extraño.

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0: Canción para regresar, Seba Yatra. ¿Y alguna vez sintieron que sus amigos los invitaron a planes por los beneficios de su tarjeta? 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

0: Ella, Tan Biónica, y regresan al Movistar Arena el 11 de febrero y va a ser una noche que va a combinar los grandes clásicos de la banda, como ella, como esta canción, con los temas del regreso. Luego de su histórico regreso, la banda agotó entradas y convocó a más de 500.000 personas con su gira La Última Noche Mágica, incluyendo 10 shows sold out en el Movistar Arena. Y más recientemente los tres Vélez que agotaron con el Regreso Tour. 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Día del archivero en la Argentina y un poco lo linkeamos con las cosas que te gusta guardar, preservar, que tienen que ver con tu historia, algo así como coleccionar, ¿qué, Gabriela?
1: Amo los cristales, las piedras, sí. Me fascinan, hice un curso de sanación con cristales, Eso me ayudó un montón, sí. Cuando estoy muy nerviosa, agarro un cristal rosa, un cuarzo rosa, sí. Alguna piedra que tenga verde y una para transmutar color violeta, Eso me ayuda a bajar un cambio, 10.000 bueno. cambios. Un abrazo y espero que les sirva a todos.
0: Mira, es la primera vez que escucho sanación con piedras. Bueno, Graciela, con cristales, ¿no? Y quiero hablar correctamente. Gracias, Gabriela, le estoy cambiando el nombre y las actividades que hace. Manu, vos...
2: Soy Manu de San Isidro. Sí. Y les quiero decir que yo colecciono cartas brillantes de Pokémon. Sí. Les mando un beso, chao.
0: Muy bien, cartas brillantes de Pokémon, Manu. Beso enorme. 8 de la noche, 39 minutos. Lindo viernes en Buenos Aires, linda temperatura. Se viene un gran fin de semana. Karol G, Bruno Mars, Steel.

0: Diego Torres, Manuel Carrasco, Vas a quedarte. Avenida Corrientes y Anchorena, liberada después de la concentración sobre vereda que te comentaba recién. Avenida Sarmiento entre Belisario Roldán y Avenida Casares también liberado, al igual que Billinghurst y Pacheco de Melo. Trenes subtes y el premetro funcionan a horario. En minutos, La Conga.
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0: La conga Silvestre Dangond, bueno, acá hacemos lo posible para que estemos contentos y felices. Ya está Mar lista para encarar la noche y a las 12, a las 0 de este viernes, ya del sábado, modo fin de con Fran Cattaneo. Bueno, vamos a cerrar este mini capítulo de Ulises, nuestro amigo el colectivero, que colecciona o preserva en una repisa, colectivos, autitos, es una maravilla. En un momento envió fotos y yo creí que estaba en un rodaje. Dije, ¿es actor? Bueno, él nos cuenta esto.
1: No soy actor. Sigo manejando el colectivo por ahora. Salvo que me quieran contratar.
0: Ah, bueno, sí.
1: No, esos autos son... El de policía es exactamente el de Terminator 2. El mismo de la película.
0: Sí, fan.
1: Y la camioneta, bueno, ya sabemos de dónde es. Jurassic Park, obviamente. Pero... Para yo ir a eventos, a exposiciones y a todo, me compré los outfits para estar a tono con el auto y así un montón de cosas. He participado en la rural, los autos han participado de videoclips para cantantes. Serían básicamente lo mismo que está en la repisa llevado a la vida real.
0: Bueno, fantástico. Una persona fan de lo que está diciendo, también de las pelis, imagino, Terminator. Jurassic Park. Gracias, Ulises. Te mandamos beso grande. Que tengan todos un gran fin de semana. Yo soy Lola. ¿Saben qué? Nos vamos a encontrar el domingo a partir de las 14. Último fin de semana de agosto. Hemos llegado hasta acá. No es poco. Buena noche. Pásenla bien. Younger You, Miley Cyrus.

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